0: Me da gusto saludarle. Enseguida le informo. Los restos cercenados de al menos tres hombres fueron hallados dentro de bolsas y cajas de cartón la mañana de este sábado en la comunidad de Acatilpa, en Temixco, Morelos. Tras la denuncia ciudadana, que también alertaba por disparos en la zona, la policía confirmó el hallazgo a las 5 de la mañana con 7 minutos en las inmediaciones del zócalo de la comunidad. El sistema de transporte Metrobús informa desvíos en el servicio de la línea 6 este sábado 25 de julio. 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Consulte el estado del servicio de todas las líneas en metrobus.cdmx.gov.mx/servicio-mb. Información internacional. En la India renunció el ministro de Educación, Dharmendra Pradhan, por las acusaciones que lo responsabilizaban de la filtración masiva de exámenes oficiales. Tras semanas de intensas protestas estudiantiles apoyadas por legisladores de la oposición que incluso paralizaron las sesiones del Parlamento. De nuestro almanaque. Cada día 25 de mes se conmemora el Día Naranja, una iniciativa impulsada por la Organización de las Naciones Unidas para visibilizar y prevenir la violencia contra mujeres y niñas. La fecha deriva del 25 de noviembre, Día Internacional para la Eliminación de la Violencia contra la Mujer, proclamado en memoria de las hermanas Mirabal, activistas asesinadas en 1960. Pero se replica de forma mensual a través de la campaña Únete para mantener un llamado de acción permanente. Ya está usted enterado. Para Noticentro informa Carlos Castellanos. Qué gusto saludarle. Estas son las noticias. El alcalde de Fresnillo, Zacatecas, Javier Torres, se presentó voluntariamente ante la Fiscalía General de Justicia del Estado para declarar en calidad de testigo tras el reciente multihomicidio de 10 personas en la entidad. Acompañado de su defensa, el munícipe atendió el llamado ministerial y reiteró su entera disposición para colaborar con las autoridades en el esclarecimiento del caso. Tiembla en Chiapas. Desde la noche del viernes hasta las primeras horas del sábado en Ciudad Hidalgo se han presentado varios movimientos telúricos. El de mayor fuerza se registró a las 11 de la noche con 26 minutos del viernes y fue de magnitud 5.1. Desde entonces se presentaron varias réplicas, además de otro sismo a las 7 de la mañana con 47 minutos, con epicentro en Mapastepec de magnitud 4.4, sin que al momento se reporten afectaciones. Por cierto, también en Chiapas, la Fiscalía General de la República obtuvo vinculación a proceso contra 15 personas detenidas tras una denuncia anónima. Los imputados fueron capturados en la carretera al Ejido Guadalupe Victoria, en posesión de 15 armas largas, 580 cartuchos, 24 cargadores y 10 vehículos, por lo que se les impuso prisión preventiva oficiosa en el Cerezo número 5 de San Cristóbal de las Casas. En el mundo, la presidenta de la Comisión Europea, Ursula von der Leyen, aseguró este sábado que Europa está junto a Francia y España frente a los devastadores incendios que las asolan, e informó que hoy mismo llegarán 4 aviones de apoyo a España, mientras que 5 aviones y 2 helicópteros de la flota europea están ahora desplegados en Francia. Para Noticentro informa Carlos Castellanos. Qué gusto saludarle. Estas son las noticias. La presidenta de México, Claudia Sheinbaum, continúa su gira de trabajo este sábado por el estado de Morelos. En Cuautla, en el contexto del programa Vivienda para el Bienestar, la presidenta recordó que el objetivo de su gobierno es que se beneficien 8 millones de mexicanos. Por cierto, en el marco de la visita de la presidenta Sheinbaum a Morelos, el secretario de Seguridad y Protección Ciudadana, Omar García Harfuch, informó la captura de 6 integrantes del grupo La Empresa tras cateos en Atlatlaucan, Yautepec y Yecapixtla. Los detenidos están vinculados a delitos como extorsión, cobro de piso, narcotráfico y delincuencia organizada. En otros asuntos, la gobernadora de Veracruz, Rocío Nale, informó que ya están abiertas las inscripciones para estudiar en la nueva Escuela Veracruzana de Servicios Turísticos, en Boca del Río, en donde podrás estudiar en 2 años inglés turístico, gastronomía, hotelería y operación turística. Inscripciones abiertas hasta el 19 de agosto. Las clases inician en septiembre totalmente gratis. Mayores informes al 228-133-7577. Información del mundo. El Partido Liberal de Brasil, que lidera el expresidente Jair Bolsonaro, inhabilitado, condenado y en prisión domiciliaria por liderar una trampa golpista tras perder las elecciones de 2022, proclamó este sábado a su hijo de 45 años, Flávio Bolsonaro, como candidato presidencial para enfrentar a Luiz Inácio Lula da Silva, quien buscará la reelección a sus 80 años. Ya está usted enterado. Para Noticentro informa Carlos Castellanos. Qué gusto saludarle. Enseguida le informo. El gobierno de la Ciudad de México recolectó 18 toneladas de víveres a través de los 21 centros de acopio que se instalaron en distintos puntos para apoyar a los venezolanos afectados por los fuertes sismos del pasado 24 de junio. De acuerdo con la titular de la Secretaría de Gestión Integral de Riesgos y Protección Civil, Miriam Ursúa, la ayuda humanitaria será trasladada a Veracruz y posteriormente enviada vía marítima a Venezuela. La Secretaría de Marina informó que durante la temporada 2026 de la Estrategia Nacional para Atención del Sargazo, han recolectado 88.998 toneladas de la macroalga y se pronostica un arribo de aproximadamente 179 toneladas al sur de Isla Mujeres, Nizuc, Puerto Aventuras, Playa del Carmen, Akumal, Tulum y Xcalac. La Secretaría de Seguridad Ciudadana de la Ciudad de México le recuerda que no respetar las ciclovías podría significarle una infracción al artículo 30 del Reglamento de Tránsito y por lo tanto una sanción económica que va de los 1.760 y hasta 2.346 pesos. En el mundo, los incendios forestales han alcanzado magnitudes inéditas en Francia, con 98.000 hectáreas abrasadas en lo que va del año, un récord histórico, mientras la preocupación se centra en el suroeste del país, donde hay casi 200.000 evacuados, la gran mayoría por el fuego en la región de la Gironda. Para Noticentro informa Carlos Castellanos. ¡Qué gusto saludarle! Enseguida le informo. La jefa de gobierno, Clara Brugada, al participar en la ceremonia de graduación de policías capitalinos, señaló que la Ciudad de México superó el examen del Mundial y por eso en la segunda quincena de septiembre los policías recibirán un estímulo económico extraordinario en reconocimiento a su entrega y los resultados alcanzados durante el Mundial. En este contexto, en el evento se graduaron 426 cadetes, 194 mujeres y 232 hombres, al concluir su formación en la Universidad de la Policía, y se integrarán a labores de proximidad y seguridad para reforzar los 72 sectores y agrupamientos de la capital. En otros asuntos, vecinos de la colonia del Valle mantienen por cuarto día consecutivo el bloqueo sobre Avenida Coyoacán para exigir el desalojo de invasores de viviendas en la zona. Los manifestantes denuncian el despojo ilegal de sus propiedades y la inacción de las autoridades capitalinas ante el incremento de este delito. Información internacional. Canadá encabezó de manera exclusiva el corte del listón del puente internacional Gordie Howe, conector clave entre Windsor y Detroit. La megaobra abrirá al tráfico vehicular el próximo lunes. Vale la pena mencionar que el gobierno canadiense canceló el acto conjunto con Estados Unidos tras disputas por el reparto de peajes y la reciente amenaza de aranceles del 50% emitida por Washington. Ya está usted enterado. Para Noticentro informa Carlos Castellanos. Le saludo con gusto. Estas son las noticias. La presidenta Claudia Sheinbaum ratificó como una excelente noticia la reapertura fronteriza para la exportación de ganado a Estados Unidos, al calificarla como la recuperación de un negocio clave. Asimismo, en entrevista previa al evento de Viviendas para el Bienestar desde Cuautla, Morelos, informó que en 2 semanas comenzará la liberación de moscas estériles para combatir la plaga del gusano barrenador y adelantó que ya se analiza una nueva cepa más efectiva contra esta plaga. El PAN cierra filas en torno a Ernesto Rufo. En su cuenta de X, el dirigente nacional blanquiazul Jorge Romero escribió: "Hacemos nuestro el llamado que hacen los gobernadores y presidente del cambio en México en defensa del Estado de Derecho, las garantías constitucionales y la dignidad de Rufo Apple. Nadie está por encima de la ley, pero ninguna autoridad puede estar por encima de la Constitución". Aunque la calidad del aire en el Valle de México va de aceptable a buena, prevéngase si va a salir debido a que el nivel de radiación ultravioleta es de 11. Por lo que, aunque en algunas zonas haya nublados, se recomienda usar ropa de protección y aplicar protector solar de amplio espectro. En el mundo, en el más reciente ataque de Ucrania contra Rusia, la cifra que se da a conocer es de 12 muertos, incluidos 4 menores de edad. El ataque nocturno fue contra instalaciones turísticas en la región rusa de Zaporilla. Ya está usted enterado. Para Noticentro informa Carlos Castellanos.
1: Muy buenas tardes, vamos con las noticias. Especialistas del Instituto Nacional de Salud Pública revelaron que el 29% de los adultos en México padece hipertensión arterial y el 40% de ellos ignora este diagnóstico. Según datos de la Encuesta Nacional de Salud y Nutrición, la prevalencia es mayor en hombres y en adultos mayores de 60 años. Los expertos advierten que normalizar la presión arterial en la población podría prevenir más de 1 millón de eventos cardiovasculares en la próxima década, por lo que recomendaron realizarse revisiones médicas al menos una vez al año. La gobernadora del Estado de México, Delfina Gómez, dio inicio a la sexta edición del Festival Internacional de las Luciérnagas, que se lleva a cabo en Amecameca.
2: En el pueblo con encanto de Amecameca, en esta época del año, podemos disfrutar de la luz danzante de las luciérnagas que nos regala la naturaleza. Estos habitantes luminosos son un indicador de que el ecosistema mexiquense sigue siendo saludable para su avistamiento.
1: En la Ciudad de México, esta mañana, asociaciones civiles y colectivos como Conexión Migrante, Demócratas en el Extranjero y el Instituto para las Mujeres Migrantes se manifestaron en el Monumento a la Revolución para exigir justicia por los connacionales fallecidos bajo custodia del Servicio de Control de Inmigración y Aduanas de Estados Unidos. En información internacional, cientos de personas se manifestaron este sábado 25 de julio en Túnez para exigir la liberación de los presos políticos y el derrocamiento del sistema del presidente Kais Saied. La protesta coincide con el 5º aniversario de la toma de plenos poderes por parte del mandatario, lo que la oposición calificó como un golpe de Estado. Para Noticentro informa Alicia Hernández.

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1: 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Son las 6 con 34 minutos.
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1: Son las 6 y 39 minutos.
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2: Son las 6:45.

0: Son las 6:49.
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0: Son las 7 con 13 minutos.
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1: Son las 7 y 22 minutos.
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4: Son las 7 con 29 minutos.

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0: Son las 8 y 24 minutos.
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0: Son las 8 con 46 minutos.
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3: Son las 9:09.

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0: Son las 10:06.
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1: 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Es lo mejor para los dos.

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1: Son las 10 con 38 minutos.

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0: Son las 11 y 10 minutos.
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0: Son las 11 y 44 minutos.
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0: Son las 12 con 9 minutos.
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0: Son las 12 y 39 minutos.
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0: Es la 1:06.
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2: Es la 1:31.

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1: Son las 2:05.

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0: Son las 2:43.
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2: Son las 3:18.

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2: Son las 6:58.
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5: Oración para comenzar el día. Señor, en el silencio de este día que comienza, vengo a pedirte la paz, la prudencia, la fuerza. Hoy quiero mirar al mundo con ojos llenos de amor, ser paciente, comprensivo, dulce y prudente. Ver por encima de las apariencias a tus hijos como tú mismo los ves, y así no ver más que el bien en cada uno de ellos. Cierra mis ojos a toda calumnia. Guarda mi lengua en toda maldad. Que solo los pensamientos caritativos permanezcan en mi espíritu. Que sea benévolo y alegre. Que todos los que se acerquen a mí sientan tu presencia. Revísteme de ti, Señor. Tu palabra dice que en tu nombre debemos bendecir a todos, a los que amamos y también a aquellos que aún no conseguimos amar. Yo sé, Jesús, que la bendición es el fruto de tu amor dentro de nosotros y actuando a través de nosotros. Por eso te pido ahora, llena mi corazón con tu amor. Sí, Señor, creo que tu amor me está dejando pleno, y con este amor puedo ahora bendecir a mi cónyuge, a mis hijos, a mis padres, a mis suegros, a mis familiares, a mis amigos y a mis vecinos. En tu nombre, Jesús, yo bendigo también a las personas que tanto me entristecieron, perjudicaron y ofendieron. Señor, que tu bendición restaure el corazón de todas esas personas y las llene de amor y de paz. Yo bendigo en tu nombre todo lo que me está cerca, mi casa, mi trabajo, mis emprendimientos y todos los bienes que me diste. Por ello, Señor, te agradezco. Y ahora, Jesús, te pido que me bendigas y capacites para vivir dentro de tu bendición, para que vuelva a casa sin daño de alma y cuerpo. Amén.
2: Son las 7:00.
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0: Señor Dios, Padre de bondad y de verdad, en esta mañana me acerco a ti con gratitud y con deseo de comenzar el día bajo tu luz. Gracias por haberme permitido despertar, por haber cuidado mi descanso durante la noche y por regalarme una nueva oportunidad para vivir unido a ti. Antes de que mis labios pronuncien muchas palabras, antes de que mi mente se llene de conversaciones, pendientes y respuestas, quiero detenerme en tu presencia y pedirte que purifiques mi corazón, porque sé que de lo que hay dentro de mí hablará mi boca. Padre amado, hoy quiero entregarte mis palabras. Tú sabes que con ellas puedo construir o destruir, consolar o herir, acercar o alejar, dar esperanza o sembrar desánimo. Muchas veces he hablado sin pensar, he respondido desde el cansancio, he juzgado con ligereza o he dicho cosas que no nacieron del amor. Te pido perdón por cada palabra que hirió, por cada comentario innecesario, por cada crítica que no ayudó, por cada silencio usado como castigo y no como prudencia. Hoy quiero aprender a hablar como hijo tuyo. Gracias, Señor, por el don de poder comunicarme, por la voz, por el pensamiento, por la capacidad de expresar amor, gratitud, perdón y esperanza. Gracias por las personas que hoy escucharé y por aquellas a quienes podré dirigir una palabra. Ayúdame a valorar ese don y a no usarlo de manera vacía. Que no desperdicie mi voz en quejas constantes, en murmuraciones, en exageraciones o en palabras que dividen. Que mis labios sean instrumento de paz, de verdad y de bendición. Señor Jesús, te ofrezco las conversaciones que tendré hoy. Algunas serán sencillas, otras quizá importantes. Algunas nacerán en mi hogar, otras en el trabajo, en la calle o en medio de mis responsabilidades. En todas ellas quiero llevarte a ti. Dame prudencia para no hablar de más, valentía para decir la verdad cuando sea necesario y delicadeza para no aplastar a nadie con mis opiniones. Que sepa escuchar antes de responder, comprender antes de corregir y amar antes de exigir. Que mis palabras tengan el tono de tu misericordia. Te pido que cuides especialmente mi manera de reaccionar. Cuando alguien me hable con dureza, no permitas que devuelva dureza. Cuando alguien me contradiga, no permitas que mi orgullo se encienda. Cuando alguien me cuente su dolor, no permitas que responda con indiferencia o prisa. Dame un corazón atento para escuchar de verdad. Que no interrumpa por impaciencia, que no aconseje sin comprender, que no minimice el sufrimiento ajeno. Enséñame a estar presente, porque muchas veces una escucha sincera puede ser una forma hermosa de caridad. Padre bueno, te ofrezco también mis silencios. Que no sean silencios de rencor, de desprecio o de indiferencia, sino silencios llenos de oración, prudencia y paz. Enséñame a callar cuando hablar pueda herir, a guardar discreción cuando se me confíe algo, a evitar conversaciones que no edifican y a retirarme interiormente cuando el ambiente se llena de crítica o negatividad. Que mi silencio sea un lugar donde tú habites, un refugio donde mi alma vuelva a encontrar calma. Espíritu Santo, ven a gobernar mi lengua y mi corazón. Pon un guardia en mis labios y una luz en mi interior. Antes de hablar, ayúdame a preguntarme si lo que diré es verdadero, necesario y caritativo. Purifica mis intenciones para que no hable buscando imponerme, llamar la atención o quedar por encima de los demás. Dame humildad para reconocer cuando me equivoco, rapidez para pedir perdón si lastimo y generosidad para bendecir incluso a quienes me resultan difíciles. Señor, bendice mi trabajo y mis responsabilidades de este día. Que en todo lo que haga pueda reflejar serenidad y respeto. Que mis palabras animen a quien se siente cansado, orienten a quien necesita claridad y acompañen a quien se siente solo. Te pido por mi familia y por mis seres queridos. Que en nuestro trato haya paciencia, comprensión y ternura. Sana toda palabra dura que haya dejado heridas en nuestros corazones y enséñanos a hablarnos con más amor. Te pido también por quienes viven rodeados de gritos, ofensas, humillaciones o palabras que destruyen. Lleva paz a esos hogares y consuelo a esos corazones. Que tu amor restaure lo que muchas palabras han dañado. Virgen María, Madre del Silencio Santo, acompáñame en este 26 de julio. Enséñame a guardar, a escuchar, a hablar con dulzura y a llevar siempre a Jesús en mi corazón. Señor, pongo este día en tus manos. Que mis palabras, mis silencios y mis gestos sean agradables a ti. Que al llegar la noche pueda descansar con paz, sabiendo que intenté bendecir más, herir menos y hablar con un corazón lleno de tu amor. Amén.
1: Cantad al Señor un cántico nuevo. Resuene su alabanza en la asamblea de los fieles. Que se alegre Israel por su Creador, los hijos de Sion por su Rey. Alabad su nombre con danzas, cantadle con himnos y cítaras, porque el Señor ama a su pueblo y adorna con la victoria a los humildes. Que los fieles festejen su gloria y canten jubilosos en filas, con vítores a Dios en la boca y espadas de dos filos en las manos, para tomar venganza de los pueblos y aplicar el castigo a las naciones, sujetando a los reyes con argollas, a los nobles con esposas de hierro. Ejecutar la sentencia dictada es un honor para todos sus fieles. Gloria al Padre, y al Hijo, y al Espíritu Santo, como era en el principio, ahora y siempre, por los siglos de los siglos. Amén. El Señor reina, vestido de majestad. El Señor vestido y ceñido de poder. Así está firme el orbe y no vacila. Tu trono está firme desde siempre y tú eres eterno. Levantan los ríos, Señor, levantan los ríos su voz, levantan los ríos su fragor. Pero más que la voz de aguas caudalosas, más potente que el oleaje del mar, más potente en el cielo, es el Señor. Tus mandatos son fieles y seguros. La santidad es el adorno de tu casa, Señor, por días sin término. Alabad al Señor en el cielo. Alabad al Señor en lo alto. Alabadlo todos sus ángeles. Alabadlo todos sus ejércitos. Alabadlo sol y luna. Alabadlo estrellas lucientes. Alabadlo espacios celestes y aguas que cuelgan en el cielo. Alaben el nombre del Señor, porque Él lo mandó y existieron. Les dio consistencia perpetua y una ley que no pasará. Alabad al Señor en la tierra, cetáceos y abismos del mar. Rayos, granizo, nieve y bruma, viento huracanado que cumple sus órdenes. Montes y todas las sierras, árboles frutales y cedros. Fieras y animales domésticos, reptiles y pájaros que vuelan. Reyes y pueblos del orbe, príncipes y jefes del mundo. Los jóvenes y también las doncellas, los viejos junto con los niños. Alaben el nombre del Señor, el único nombre sublime. Su majestad sobre el cielo y la tierra, Él acrece el vigor de su pueblo. Alabanza de todos sus fieles, de Israel, su pueblo elegido. Padre nuestro que estás en el cielo, santificado sea tu nombre. Venga tu reino. Hágase tu voluntad en la tierra como en el cielo. Danos hoy nuestro pan de cada día. Perdona nuestras ofensas, como también nosotros perdonamos a los que nos ofenden. No nos dejes caer en tentación y líbranos del mal. Amén. Creo, Jesús mío, que estás real y verdaderamente en el cielo y en el santísimo sacramento del altar. Te amo sobre todas las cosas y deseo vivamente recibirte dentro de mi alma. Pero no pudiendo hacerlo ahora sacramentalmente, ven al menos espiritualmente a mi corazón y como si ya te hubiese recibido, te abrazo y me uno del todo a ti. Señor, no permitas que jamás me aparte de ti. Amén.
2: En el nombre del Padre, del Hijo y del Espíritu Santo. Amén.
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0: con las 7 y 18 minutos.
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Del Evangelio de Mateo. En aquel tiempo dijo Jesús a la gente: «El reino de los cielos se parece a un tesoro escondido en el campo. El que lo encuentra lo vuelve a esconder, y lleno de alegría va a vender todo lo que tiene y compra el campo. El reino de los cielos se parece también a un comerciante de perlas finas, que al encontrar una de gran valor, se va a vender todo lo que tiene y la compra. El reino de los cielos se parece también a la red que echan en el mar y recoge toda clase de peces. Cuando está llena, la arrastran a la orilla, se sientan y reúnen los buenos en cestos y los malos los tiran. Lo mismo sucederá al final de los tiempos. Saldrán los ángeles, separarán a los malos de los buenos y los echarán al horno de fuego. Allí será el llanto y el rechinar de dientes». ¿Habéis entendido todo esto? Ellos le responden: «Sí». Él les dijo: «Pues bien, un escriba que se ha hecho discípulo del reino de los cielos es como un padre de familia que va sacando de su tesoro lo nuevo y lo antiguo».

En el Evangelio de hoy, Jesús nos ofrece tres nuevas parábolas: la del tesoro escondido en el campo, la del comerciante de perlas finas, la de la red que recoge toda clase de peces. El Señor, con imágenes sugerentes, desentraña así los misterios del reino. Lo hace para que te fascines con este reino de alegría, te sumerjas en él y dejes que colme tu corazón. Todavía añadirá al final una imagen, la de ese padre de familia que saca de su tesoro lo nuevo y lo antiguo. A propósito de este texto del Evangelio de Mateo, me gustaría compartir contigo tres reflexiones. En primer lugar, quiero fijarme en esas dos primeras parábolas del tesoro y de la perla. Dice Jesús: el reino de los cielos se parece a un tesoro escondido en el campo. El que lo encuentra lo vuelve a esconder. Va a vender todo lo que tiene y compra el campo. El reino de los cielos se parece también a un comerciante de perlas finas, que al encontrar una de gran valor, se va a vender todo lo que tiene y la compra. Aparte de que son dos parábolas que ofrece exclusivamente el Evangelio de Mateo, diríamos que son parábolas gemelas. Es cierto que en la parábola del tesoro en el campo, el hallazgo sucede inesperadamente, mientras que en la parábola del comerciante de perlas finas, la perla es buscada afanosamente. Pero hay algo en común en ellas, y que para Jesús constituye el centro, el quid de la parábola: la alegría del hallazgo, que lleva a ambos a deshacerse de todo con tal de conseguir ese tesoro, esa perla de gran valor. Y no lo harán para comerciar después con ello, para especular con una posible reventa, no. Se da a entender que una vez que se hacen con ese tesoro o con esa perla, no renunciarán a ello por nada. Así es el reino de Dios. Y no lo olvides, el reino de Dios es Dios mismo, su Hijo Jesús, su Santo Espíritu de amor y de paz. El reino es también esa alegría y esa paz que Dios inyecta en tu corazón y que te lleva a vivir una vida diferente, motivada por el amor, la entrega, la solidaridad. Este es el reino, dejar que Dios reine en ti. Y cuando descubres este tesoro, no renunciarás a él. Al contrario, se hará el valor supremo de tu vida y estarás dispuesto a renunciar a todo lo demás con tal de alcanzarlo. Dos detalles más. Insisto, la clave está en la alegría que suscita vivir en esta dinámica del reino. Y Jesús insiste en ello: el que encuentre el tesoro lleno de alegría va a vender todo lo que tiene y compra el campo. Lleno de alegría. Por eso no puedes permitir ni por un momento que se te cuele vivir la fe como una esclavitud, como fuente de obligaciones y de temor. Y algo más. ¿Has visto cómo muchos a tu alrededor viven como locos con tal de alcanzar riquezas y tesoros mundanos? Y eso les mueve con la fuerza de un huracán, aunque luego los deje vacíos. Pues esa búsqueda, ese celo, has de tenerlo tú también para hacerte con el tesoro del reino. Porque este tesoro realmente es definitivo, merece la pena. Pregúntate, ¿vives tú en esta alegría de Dios? ¿Tu fe te ha llevado a relativizar, incluso a deshacerte de todo lo demás? ¿O vives aún muy enredado en otras búsquedas?

En segundo lugar, cuenta Jesús otra parábola, la de la red. El reino de los cielos se parece también a la red que echan en el mar y recoge toda clase de peces. Cuando está llena, la arrastran a la orilla, se sientan y reúnen los buenos en cestos y los malos los tiran. Es una red barredera, que arrastra toda clase de peces. Pero el centro de la parábola no es tanto la red que arrastra toda clase de peces, sino la selección de los mismos, el juicio. En este sentido, esta parábola se parece mucho a esa otra parábola del trigo y la cizaña. Se recogen juntos peces buenos y malos, igual que el trigo y la cizaña crecieron juntos. Y mientras no llegue el final, esa selección, ese juicio, es tiempo para la paciencia de Dios, que confía en que los peces crecerán, que confía que ese trigo será más abundante, que confía en que en el tiempo crecerás como un pez bueno, como trigo que se almacena. Jesús, como hace a lo largo del Evangelio, insiste en que el reino de Dios requiere acogida, un sí decidido. Nos recuerda Jesús que la vida va en serio, no puede malograrse a la ligera. Estate pues atento. Si dejas que tu corazón se llene de egoísmos y bajezas, se hará muy pequeño, se hará incapaz no solo de amar, sino hasta de acoger el amor de Dios. Pero si por el contrario acoges el Evangelio y vives volcado, amando y entregándote, tu corazón se ensanchará y se llenará de alegría. Tu respuesta, por tanto, es fundamental, es cuestión de vida o muerte, hasta el punto de que Jesús exclama duramente: a los que se malogren por esta dejadez o cerrazón, no les quedará sino el llanto y el rechinar de dientes. Pregúntate, ¿te vas a dejar pescar por la red del reino y vas a ser pesca buena por haber hecho crecer tu corazón en la fe, en la esperanza y en el amor? ¿O vas a malograrte?

En tercer lugar, quiero explicar que a lo largo de estos versículos, Jesús ha ofrecido un total de 7 parábolas. En el Evangelio de hoy hemos visto 3, la del tesoro en el campo, la perla de gran valor y la red. Pero antes habíamos visto la del sembrador, la del grano de mostaza, la de la levadura y la del trigo y la cizaña. Al concluir este discurso parabólico, vemos que Jesús pregunta ahora, ¿habéis entendido todo esto? Y añade, un escriba que se ha hecho discípulo del reino de los cielos es como un padre de familia que va sacando de su tesoro lo nuevo y lo antiguo. Un escriba es un estudioso de la ley, lo que hoy sería un teólogo. Hay expertos que dicen que el evangelista Mateo se estaría autorretratando aquí, puesto que él sería ese escriba, un escriba judío que se habría convertido al cristianismo. Sea como sea, lo cierto es que ese sacar del tesoro lo nuevo y lo antiguo se refiere al Antiguo y al Nuevo Testamento. Lo antiguo sería esa ley judía y lo nuevo el Evangelio. El Evangelio no suprime los mandamientos dados por Dios a su pueblo escogido Israel, sino que lo lleva a plenitud en una nueva ley, en el Evangelio, con el mandamiento del amor a Dios y al prójimo. Brilla aquí, por tanto, la novedad y la plenitud del Evangelio de Jesús. Pregúntate, ¿vives tú esta novedad del Evangelio? ¿O vives una fe aviejada, apática, incapaz de motivarte y transformarte? Pues que este Evangelio, en el que Jesús nos ha regalado todas estas imágenes del reino, te lleve a recuperar la alegría de haber encontrado el tesoro definitivo, la perla de gran valor, y que siendo consciente de que ese es el tesoro más grande que pueda haber, deposites en él tu corazón. Así lo dice el Señor en otro lugar: allí donde está tu tesoro, estará también tu corazón. Señor Jesús, mi vivencia de la fe, mi relación contigo, es a veces demasiado plana, carente de entusiasmo y alegría. Por eso no cambia definitivamente mi existencia. Hoy te pido que me devuelvas la alegría de tu salvación, que mi corazón no se pierda en otras riquezas, en otros tesoros que realmente no lo son. Tú, y solo tú, eres el tesoro de mi vida.

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2: Hola, mis amores, un saludo muy especial en este domingo, Día del Señor. Aquí pues tomándonos una aromática para refrescar la garganta, coger ánimos y desarrollar este programa tan bonito que se llama Un Nuevo Despertar. Vea qué interesante ese título, Un Nuevo Despertar. Y es que cada día es una oportunidad para despertar. Entonces ustedes me podrán decir, oiga padre, ¿y despertar de qué? Pues a veces nos mantenemos dormidos, uno a veces vive dormido, uno a veces vive como anestesiado, paralizado. No, mis amores, todos los días es una oportunidad para ser ¿qué? Mejor persona, mejor papá, mejor mamá, mejor hijo, mejor camarógrafo, mejor realizador, mejor sacerdote. Esa es la vida. Qué pereza esas personas que dicen, ah, es que yo soy así, padre, y yo no voy a cambiar. Ah, mortal. No, mortal. No, qué pereza decir eso. Como es de chévere poder decir, voy a cambiar. Me voy a transformar un poco. Es que a veces, pues, sinceramente, tenemos unos vocabularios perversos que no nos ayudan mucho. Yo te invito en este domingo en oración a pedirle al Señor esa gracia de ser mejores, de cambiar lo que haya que cambiar, de transformar lo que haya que transformarse, de entender que todos los días de la vida son una oportunidad. Y yo te invito, mis amores, a no desaprovechar esa oportunidad. No, no la desaprovechemos. Todo lo contrario. Aprovechemos cada día, cada minuto, cada segundo. Dios es maravilloso. Dios nos quiere ver felices. Dios quiere que podamos llevar a cabo todos nuestros sueños, metas y anhelos. Que la Eucaristía que vamos a vivir hoy nos reavive por dentro, nos renueve nuestro interior y nos ayude a ser mejores seres humanos. Amén.
3: Señor, ayúdame a pensar en todo lo verdadero, honorable, justo, puro, amable y digno de alabanza. Aleja de mí los pensamientos que producen angustia, desánimo o desesperanza. Llena mi mente con tu verdad y permite que cada decisión que refleje tenga tu voluntad. Que mi corazón permanezca firme en ti. Amén.
2: Una invitación súper especial a vivir un retiro espiritual. El camino del perdón. Solo el Señor nos puede sanar. Vengan a mí los que están cansados y agobiados, que yo los aliviaré. 3 días donde vamos a pensar en cómo perdonar a

0: El reino de los cielos se parece a un tesoro escondido en un campo. Lo descubre un hombre, lo vuelve a esconder y, lleno de alegría, vende todas sus posesiones para comprar aquel campo. El reino de los cielos se parece a un comerciante de perlas finas. Al descubrir una de gran valor, va, vende todas sus posesiones y la compra. Palabra del Señor. Gloria a ti, Señor Jesús. Este texto nos está revelando qué es el reino de Dios, cómo es el reino de Dios. Y usa dos comparaciones. El reino de los cielos se parece a un tesoro. Escuchen eso, tesoro. Y la segunda comparación es el reino de los cielos se parece a un comerciante en perlas finas. De entrada, aquí hay una característica. El reino de los cielos tiene valor. Un tesoro es valioso. Una perla fina es valiosa. Así de simple. Entonces, el reino de los cielos es un tesoro y es una perla fina. Es decir, el reino de los cielos tiene valor. Mucho valor. ¿Y quién es el reino de los cielos? ¿Quién es el tesoro? ¿Quién es la perla fina? La presencia amorosa de Jesús de Nazaret. El reino de los cielos es Jesucristo. Y Jesucristo es el gran tesoro. Y Jesucristo es la perla fina. Por eso, para nosotros los cristianos católicos, Jesús es lo más grande. Jesús es lo más importante, porque es el tesoro, es la perla fina. Y mire que el Evangelio dice que el que encontró el tesoro en el terreno lo compró y para quedarse con ese tesoro, pues ni bobo que fuera. Que se haya encontrado un tesoro y lo deje. No, él no es bobo. Él compra ese terreno donde está el tesoro para poderse quedar con el tesoro. Y lo mismo la perla fina. Así tenemos que ser nosotros. Cuando nosotros encontramos o nos encontramos con el tesoro y con la perla fina que es Jesús, pues yo me quedo con él. Yo, pues, me hago dueño de él, por decirlo de alguna manera. Mis amores, hay que buscar al Señor. Hay que buscar el reino de Dios. Porque es el tesoro y es la perla. A veces nosotros vamos en unas búsquedas muy raras, en unas búsquedas que no tienen valor. En cambio, el Señor es lo de más valor. El reino de Dios es y seguirá siendo lo de más valor. Recuerda, el reino de Dios es Jesucristo. Y completemos la enseñanza para terminar. ¿Y dónde está el tesoro? ¿Y dónde está la perla fina? ¿Dónde está Jesús? Dentro de mí. Lo más valioso no está por fuera, está por dentro. Y por eso yo soy lo más valioso. No por mí, sino por lo que hay dentro de mí. ¿Y qué hay dentro de mí? El reino de Dios. Por eso valórate. Quiérete, respétate, porque vos sos el tesoro, vos sos la perla fina. Un feliz domingo. Les deseo que vayan a la misa, que compartan con su familia y recuerden que el domingo es el día del Señor, precisamente para encontrarnos con Él y qué mejor que en familia, compartiendo en familia. Dios me los bendiga a todos en el nombre del Padre, del Hijo y del Espíritu Santo. Amén. Feliz y santo día. Nos vemos mañana si Dios quiere.
1: Son las 7:39.
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3: Son las 7:44.

7 de la mañana, 48 minutos, domingo 26 de julio del año 2026. Gracias por la sintonía. Muchísimas gracias por continuar escuchando Asunción FM 98.1, la radio positiva. Yo soy Abel Santiago Miguel y esta mañanita conviviendo con todos y cada uno de ustedes a través de esta frecuencia. Somos Asunción FM 98.1, la radio positiva. Transmitimos desde el edificio Sammy Hermanos para todo el planeta. Saludo para todas las familias que nos están escuchando aquí en Nochixtlán, Oaxaca, en los pueblos, en los barrios, en las colonias de aquí de la Perla de la Mixteca. Gracias por su sintonía. Igualmente para todas las familias que nos escuchan en los pueblos circunvecinos, muchísimas gracias, ¿eh? Gracias por la preferencia, gracias por su amable audiencia de esta mañana. Así que le comentaba yo que tenemos un hermoso día, es domingo, ya estamos ya terminando el fin de semana, pero lo más importante es que tenemos el deseo de hacer bien las cosas y sobre todo de tener paz, de tener armonía este día y hacer bien las cosas, ¿no? Esto es mucho, muy importante que nosotros pues tengamos un gran día, pero depende de las decisiones que tomemos. No nada más todo es así como que nos va a caer de la nada, no, de ninguna manera. Vamos a un tema musical motivacional, de esos que escuchamos todas las mañanas aquí en Asunción FM, y regresamos con lo que tenemos aquí para compartirlo con ustedes. 7:50, no le cambie, soy Abel Santiago. Usted escucha Asunción FM y en un momentito ya regreso.

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1: 7 de la mañana con 52 minutos. Traemos algunos problemitas aquí, pero ya están resueltos. Muy bien. 7 de la mañana con 52 minutos. Es domingo 26 de julio, le comentaba yo. Bueno, tenemos aquí esta mañana los mensajes que nos mandan, bueno, todos ustedes, ¿no? Las personas que nos están escuchando, pero le venía yo comentando que es importante que este domingo pues estemos preparados, estemos a gusto, estemos contentos, estemos agradecidos porque tenemos un día más de vida. Esto es maravilloso, desde luego, reconocer que pues se nos ha regalado un día más de vida y que estamos pues dispuestos a vivirlo, así que hay que emocionalmente prepararse, ¿no? Y desde luego mejorar emocionalmente para tener un buen día ahí donde es el lugar mucho más importante, que es nuestro hogar. Entonces tenemos que mantener un buen clima emocional en el hogar y esto no es una tarea fácil. Fíjense que especialmente se juntan, ¿no?, bajo uno mismo techo personalidades muy diferentes, las circunstancias se complican. Entonces, el esfuerzo, pues a veces se nos hace complicado, pero merece la pena hacer este esfuerzo para estar bien en familia, porque la familia, le recuerdo, que es el círculo de apoyo más incondicional para la mayoría de nosotros, para la mayoría de las personas. Entonces, no es raro ver en el día a día o en la experiencia que la vida nos ha venido regalando, que pues hay roces, ¿no? Pero que recordemos que el roce hace el cariño. Cuando hay malos, en algún detalle incomprensible dentro de la familia, difícilmente lo podemos reparar. Pero también es cierto que cuando más tiempo pasamos juntos, existen más probabilidades de que surjan enfrentamientos, surjan hostilidades. Entonces, el clima emocional en el hogar es una responsabilidad compartida. Entonces, cada uno, en la medida de sus posibilidades, puede contribuir a que este día, a que hoy domingo, pues sea un día lleno de armonía, ¿no? Y que esto predomine. Y que no predomine el conflicto en el enfrentamiento. Entonces, fíjense que los mayores esfuerzos para conseguir este objetivo, pues lo debemos realizar los padres, ni más ni menos. Los padres tenemos que realizar este esfuerzo, porque pues los padres somos responsables. Somos responsables de lo que suceda en casa. Los niños pues van adquiriendo una cuota de responsabilidad cada día en la medida en que van creciendo. Entonces, el clima en el hogar es una de las recetas en las que todos tenemos que contribuir en función de la edad y en función de las posibilidades, como la ve usted. Así que hoy es domingo y es un día para estar en familia. Y sobre todo, cuando estamos en familia, tenemos que sacar nuestra mejor versión, porque muchas veces somos candil de la calle, obscuridad de la casa. Qué amables somos en fuera del hogar, ¿no? Pero ahí en el hogar a veces somos mal encarados, regañones, incomprensibles, en fin, tantas pues facetas de nuestra personalidad que se manifiestan y a veces no es lo mejor de nosotros mismos. Muchas veces es lo peorcito de nosotros mismos lo que sacamos. Entonces es importante que cada día, es fundamental que cada día mejoremos. Es fundamental realizar actividades que fomenten la convivencia, pues ahí en el hogar, en la familia, para lograr un sano desarrollo emocional y tener una buena relación con los hermanos, con los padres, con los hijos, con todo mundo. Tenemos que mantener una buena relación y para esto se necesita mucha preparación. Tenemos que, ahora sí, prepararnos para tener un gran día y cuando estamos bien en el hogar, seguramente fuera del hogar vamos a estar muy bien. Fíjense que hay principios, pues espirituales, ¿no? A veces la palabra que como que uno les cae así, como dices, espirituales, sí, estar bien contigo mismo. Si tú estás bien en el hogar con tu esposa, con tu familia o con tus padres, con tus hermanos, dices, no tengo ningún problema en lo fundamental, porque el hogar es la plataforma más importante, es la que más nos apoya para salir adelante. Por lo tanto, tenemos que estar bien, bien ahí, mucho, muy bien. Y esto nos va a llevar definitivamente a tener un buen día en el trabajo, nos va a fortalecer en todos los aspectos, en todos los aspectos de nuestra vida diaria. Entonces, le decía yo que hay que tener una buena relación con los hermanos, con los padres, y todo esto pues fortalece los vínculos afectivos y desde luego mejora nuestra autoestima. Sí, mejora la autoestima de cada uno de los miembros de la familia igualmente. Bueno, tenemos aquí a la mano los mensajes que nos manda esta mañana el profe Fernando Pacheco y el profe Marcelo Pérez. Vamos a ver qué nos mandaron esta mañana, porque desde luego cada día pues tenemos que darle las gracias, ¿no? Por el gran esfuerzo que hacen estas personas para estar compartiendo con nosotros y nosotros con ustedes, desde luego. Así va. Bueno, dice, buenos días, mi amado Jesús. Mi amado Jesús, al despertar mi alma te busco como el tesoro escondido en el campo. Tú eres la perla preciosa que da sentido a mi vida, el reino que se revela en lo pequeño y transforma lo cotidiano en eternidad. Hazme capaz de vender todo lo que me distrae, lo que me distrae de ti, mis temores, mis vanidades, mis seguridades. Que mi alegría sea encontrarte, mi riqueza, servirte. Que cada gesto de este día sea una ofrenda silenciosa como el pan que se parte y se reparte en tu mesa. Mi amado Jesús, que tu espíritu me enseñe a reconocer el valor de tu reino en lo sencillo, en la sonrisa del hermano, en el trabajo fiel, en la oración que nace del silencio. Que mi vida sea custodia de tu tesoro, lámpara encendida ante tu presencia. Permíteme comenzar este día con gratitud y adoración. Que mi corazón unido al tuyo sea como el pescador que recoge lo bueno y deja lo vano, para que todo lo que haga hoy sea digno de ti, mi Señor y mi tesoro. Buenos días, mi amado Jesús. Buenos días, mis queridos amigos. Gracias, profe. Muchísimas gracias por tu mensaje de esta mañana. Pero les decía yo que día a día la familia pues no son lo que éramos ayer. Desde luego, todo esto ejerce, o mejor dicho, todo esto es un cambio que se va dando. Entonces, la crianza de los hijos también incluye aspectos tan relevantes como educar en un clima emocional en el hogar, un clima que sea de afecto, un clima que sea de apoyo y de respeto, desde luego. Y esto, desde luego, miren que nos va a facilitar el desarrollo de relaciones de apego, pero ese apego seguro, ese apego sincero, ese apego amoroso. Desde luego, el apoyo y el respeto dentro del hogar son fundamentales. Si nosotros tenemos hábitos tóxicos, hábitos negativos, es todo lo contrario al efecto que debemos de impulsar dentro de la familia, el apoyo y el respeto. Y esto va a facilitar el desarrollo de relaciones de apego, pero esas relaciones tienen que ser seguras. Entonces, el establecimiento de normas, de disciplinas, de enseñar, fíjense, hábitos y estilos de vida saludable, la transmisión de valores y, pues, desde luego, la toma de decisiones importantes. Hay que tener mucho cuidado, porque en estos tiempos estamos usando mucho alcohol, mucha droga y en el hogar tenemos que empezar a depurar todo esto. Es importante que vayamos haciendo lo mejor para esta área tan importante, este espacio tan importante que es nuestro hogar, que el hogar esté libre de adicciones, esté libre de adicciones como es el alcoholismo, la drogadicción, el tabaquismo y la violencia que se debe de erradicar totalmente del hogar. Pero como siempre, usted tiene la mejor respuesta. ¿Qué le parece? Vamos a ver, tenemos, le decía yo, Julio 26, la batalla por tu confianza. Efesios 6, 16, 20. Sobre todo, tomad el escudo de la fe con que podáis apegarte todos los dardos del fuego del maligno. Efesios 6, 16. Toda la armadura del cristiano es importante, pero estratégicamente hay una que resulta decisiva en medio del combate. El escudo de la fe. Seguramente Pablo tenía en mente el escudo romano, grande, sólido, cubierto con materiales que podían apagar flechas encendidas. En formación, los soldados lo levantaban juntos, creando una barrera que detenía el ataque antes de que alcanzara los cuerpos. Por eso dice, sobre todo, no porque las demás piezas no importen, sino porque si este escudo falla, todo lo demás queda expuesto. El enemigo lo sabe, por eso sus dardos no apuntan primero a tus circunstancias, apuntan a tu fe. Y no se trata solo de creer que eres salvo, se trata de confiar en Dios, en su carácter, en sus promesas, en sus palabras. Eso fue exactamente lo que ocurrió en Génesis. En Génesis 3, la serpiente no comenzó negando todo, comenzó sembrando duda. ¿Con qué Dios ha dicho? Cuando la confianza en Dios se debilita, todo lo demás comienza a tambalearse. La verdad pierde firmeza, la justicia se relativiza, la obediencia se negocia. Por eso el llamado es claro: cuida tu fe, protégela, ejércela. No permitas que las dudas se acumulen sin ser fomentadas. No juegues con las promesas de Dios como si fueran opcionales. No trates sus palabras como si fueran negociables, porque cada dardo que no es apagado busca encender algo dentro de ti. Oración, bendito Dios, ayúdame a mantener mi confianza en ti, siempre firme. No permitas que ponga en tela de juicio tu bondad y tu cuidado por mí. Te lo pido en Cristo Jesús. Amén. Perseverancia. Vamos a ver, a ver, a ver, a ver, porque aquí traemos otros detalles. Perseverancia. La perseverancia es no rendirse, incluso cuando el camino se hace difícil. Es seguir adelante con fe y determinación, es mantenerte firme en tus metas, dijo la determinación. Es relevante cada vez que caigas y seguir intentando, dijo la fuerza. Es confiar en que todo esfuerzo tiene su recompensa, dijo la fe. Es avanzar en paso cada día, aunque sea pequeño, dijo la constancia. Es no rendirse hoy sabiendo que mañana puede ser el día de logro, dijo la esperanza. Habacuc 2:4, aunque no veas la respuesta, sigue confiando en Dios. El justo vive por la fe y Dios nunca abandona a quien confía en él. Muy bien, aquí tenemos otra que dice, es la oración de hoy. Es la oración de hoy. Y dice, amado Dios, en esta mañana de este domingo me acerco a ti con un corazón agradecido por el regalo de un nuevo despertar y por la oportunidad de vivir un día más bajo tu amor y tu cuidado. Señor, te pido que nos acompañes en cada paso que demos, que protejas mi vida y la de mi familia y que nos guíes por caminos de paz, bienestar y esperanza. Ayúdanos a mantener la fe firme, apartarnos de tu presencia, que en todo lo que hagamos podamos sentir tu dirección y tu bondad, y que nuestros sueños y anhelos se vayan cumpliendo conforme a tu voluntad perfecta, en el nombre del Padre, del Hijo y del Espíritu Santo. Amén. Oración de hoy. Oración de domingo 26 de julio. Bendecido día, Señor, digno eres de recibir la gloria y la honra y el poder, porque tú creaste todas las cosas, por tu voluntad existen y fueron creadas. A lo mejor no tienes la vida que soñaste, pero posiblemente tienes la vida que muchos sueñan. Tenemos también una invitación, esta es muy importante, ¿eh? Ay, se la voy a comentar. Y me estaban precisamente comentando que esta es una invitación para todos los padres de familia que tengan hijos de 4 a 14 años, de 4 a 14 años. La Iglesia Nacional Presbiteriana, ubicada en la calle de Libertad número 5 del barrio de Las Flores de Nochixtlán, Oaxaca, hace la cordial invitación a los padres y madres de familia que tengan niños y niñas entre los 4 a los 13 años de edad a la escuela bíblica de vacaciones del día 3 al 8 de agosto del año 2026. Aprenderán de una manera divertida que el mayor tesoro es conocer y seguir a Dios. Disfrutan de historias bíblicas, cantos, juegos, manualidades, refrigerios, momentos inolvidables que fortalecerán sus valores. Los esperamos a partir de las 10 de la mañana a las 14 horas. No faltes, invita a algún amiguito. Informes al teléfono, le voy a dar un teléfono, ahí les van a informar. 951-125-9881. Ese también tiene WhatsApp. 951-125-9881. Dijo Jesús: dejad a los niños venir a mí y no se los impidas, porque de los tales es el reino de los cielos. Mateo 19:14. Muy bien, pues ahí está la invitación que hace la Iglesia Nacional Presbiteriana, que está ubicada en la calle Libertad número 5 del barrio de las Flores. Aquí frente a embotelladora de agua, Amaya de la Fuente. Ahí está, ya la ubiqué. La Iglesia Nacional Presbiteriana, ubicada en la calle Libertad número 5 del barrio de Las Flores de Nochixtlán, de aquí es Nochixtlán, aquí estamos en Nochixtlán, Oaxaca. Y desde luego hay que agradecer la cordial invitación que nos hacen a todos los padres de familia, madres de familia que tengan niños y niñas entre los 4 a los 13 años de edad a la escuela bíblica de vacaciones del día 3 al 8 de agosto del año en curso, del año 2026, y pues ofrecen algo muy importante, ¿no? El chiste es no tener a los hijos ahí pegados al teléfono celular o haciendo cosas indebidas. Es importante que se aproveche esta oportunidad. Le decía yo que los niños aprenderán de una manera divertida, que es el mayor tesoro, es conocer y seguir a Dios, disfrutando de historias bíblicas, de cantos, de juegos, de manualidades, sobre todo refrigerios también, de momentos inolvidables que van a fortalecer sus valores. Entonces es a partir, le pongo bien clarito, de 10 a 14, de 10 de la mañana a 2 de la tarde. Entonces, pues no falten, todos los niños motiven a sus padres y padres motiven a sus niños. Entonces, no falten y si pueden por ahí invitar a algún amiguito, pues no dejen de hacerlo. Ahí les vuelvo a mencionar el teléfono, que es de WhatsApp 951-125-9881. 951-125-9881. Así que ahí está la invitación de la Iglesia Nacional Presbiteriana. Muy bien, ya son las 8 de la mañana con 13 minutos. Muchísimas gracias por su sintonía. Yo soy Abel Santiago. Les agradezco que me hayan permitido convivir esta mañana con todos y cada uno de ustedes a través de esta frecuencia. 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
4: Son las 10 con 54 minutos.
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0: Muy buenas tardes, vamos con las noticias. Luego del fallecimiento de Dafne Zapata Quintos en un campamento de verano de una academia militarizada en Ciudad Madero, Tamaulipas, la Secretaría de la Defensa Nacional aclaró que carece de facultades para autorizar, supervisar o regular planteles de esta naturaleza. Ante información errónea difundida en medios, la dependencia subrayó que no guarda ninguna relación con la institución donde murió la joven ni con academias similares. Este sábado 25 de julio ocurrió un choque en el kilómetro 37 cerca de la caseta Francisco I. Madero en la autopista Puebla-Oaxaca, que involucró a más de 9 vehículos. El saldo preliminar es de más de 10 personas lesionadas, algunas de gravedad. Debido al incidente, la circulación se encuentra cerrada en ambos sentidos. El Servicio de Inmigración y Aduanas de Estados Unidos arrestó a una pareja de pastores mexicanos cristianos con 3 hijos estadounidenses cuando iban del aeropuerto de McAllen, Texas, en la frontera con México, a un retiro espiritual, así lo denunciaron este sábado 25 de julio organizaciones religiosas. En información internacional, en Alemania, un vehículo atropelló a un grupo de personas que celebraba el Día del Orgullo LGBTI en el principal parque de Berlín. Se reporta al menos una persona muerta y 15 más heridas, según informes policiales. Para Noticentro informa Alicia Hernández.
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0: Muy buenas tardes, vamos con las noticias. La Coordinación Nacional de Protección Civil llamó a la población a mantenerse alerta este sábado 25 de julio ante el pronóstico de lluvias muy fuertes en Nayarit, Jalisco, Colima y Michoacán. Ante el riesgo de desbordamientos o deslaves, las autoridades recomendaron identificar rutas de evacuación, preparar una mochila de emergencia y evitar cruzar corrientes de agua o zonas inundadas. Protección Civil recordó a la población que persiste una ola de calor este fin de semana en regiones de Baja California, Baja California Sur y Sonora. Ante las altas temperaturas, recomendó mantenerse hidratados, evitar la exposición directa al sol, usar protección solar y ropa ligera, así como proteger a niños, adultos mayores y mascotas, evitando dejarlos dentro de vehículos. Si en esta temporada de vacaciones tiene pensado salir de casa, la Secretaría de Gestión Integral de Riesgos y Protección Civil de la Ciudad de México recomienda elaborar un directorio telefónico de emergencia, portar una tarjeta de seguridad con datos médicos e información de contacto, encargar el cuidado del hogar a una persona de confianza, desconectar aparatos electrónicos innecesarios y cerrar las llaves de agua y gas antes de salir de viaje. En información internacional, el ejército de Estados Unidos interrumpió casi 14 días consecutivos de bombardeos a Irán, mientras el presidente Donald Trump espera avances de una solución diplomática al conflicto, según informaron este sábado 25 de julio medios estadounidenses e israelíes. Para Noticentro informa Alicia Hernández.
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0: ¿Qué tal? Vamos a las noticias. Durante la graduación de 426 nuevos elementos de la Universidad de la Policía, la jefa de gobierno, Clara Brugada, anunció que el personal operativo recibirá un estímulo económico extraordinario.
2: He instruido que a más tardar en la segunda quincena de septiembre, todas y todos los policías y el personal operativo reciban un estímulo económico extraordinario en reconocimiento a su entrega y a los resultados alcanzados durante el Mundial.
0: En la Universidad de la Policía, el secretario de Seguridad Ciudadana, Pablo Vázquez, reconoció el esfuerzo de los cadetes y resaltó la participación de la corporación en recientes retos históricos, como la Copa Mundial. Exhortó a los graduados a portar su uniforme con honor, honestidad y disciplina para servir a la sociedad capitalina. Para mitigar los efectos de las olas de calor y mejorar la calidad de vida, el gobierno municipal de Nezahualcóyotl puso en marcha el programa Raíces para el Futuro, con el cual se busca sembrar más árboles en las calles del municipio. El alcalde Adolfo Cerqueda invitó a la ciudadanía a sumarse a esta iniciativa y pidió a los interesados acudir a la Dirección de Medio Ambiente para conocer los requisitos de asignación en sus zonas. En información internacional, durante todo el mes de agosto, el Coliseo y el Panteón de Roma y el Castillo Sforza de Milán ampliarán los horarios de apertura para gestionar mejor los flujos turísticos y permitir el acceso durante las horas más frescas. Así lo dio a conocer el Ministerio de Cultura de Italia. Para Noticentro informa Alicia Hernández. Muy buenas noches, vamos con las noticias. En Acapulco, Guerrero, la presidenta Claudia Sheinbaum supervisó la planta de tratamiento de aguas y el pozo radial que forma parte del programa Acapulco se transforma contigo, con el objetivo de dar seguimiento a las obras de infraestructura para el abastecimiento de agua y el saneamiento. Previo a su llegada a la planta de tratamiento de aguas en el puerto, habitantes de los bienes comunales de Cacahuatepec, a orillas del río Papagayo, esperaban a la mandataria con pancartas para solicitar su intervención ante la falta de suministro de agua en sus comunidades. La Secretaría de Marina dio a conocer que los días 25, 26 y 27 de julio llevará a cabo ejercicios de adiestramiento naval en la bahía de Acapulco, Guerrero. La dependencia indicó que las maniobras podrían incluir el uso de humo y bengalas, por lo que llamó a la población y a la comunidad marítima a mantener la calma y señaló que estas acciones forman parte de la preparación permanente de su personal. En información internacional, Portugal, Grecia e Italia se han sumado a las tareas de extinción de los graves incendios que se registran en Madrid y Ávila, España, con un dispositivo que integran 176 efectivos, apoyados por 41 vehículos y 4 hidroaviones de extinción, según datos del Ministerio del Interior. Para Noticentro informa Alicia Hernández. Muy buenas noches, vamos con las noticias. En el marco del Día Internacional de las Mujeres y las Niñas Afrodescendientes, que se conmemora este 25 de julio, la Suprema Corte de Justicia de la Nación, el Instituto Nacional de los Pueblos Indígenas y la Oficina en México del Alto Comisionado de las Naciones Unidas para los Derechos Humanos presentaron la campaña Mujeres Afromexicanas, Voces, Libertad y Derechos. La campaña busca reconocer los aportes culturales, la defensa del territorio y el liderazgo de estas mujeres. Por su parte, la Secretaría de Turismo reconoció el trabajo de las mujeres afrodescendientes artesanas que preservan sus tradiciones a través de textiles bordados, alfarería, cestería y vestimenta festiva. La dependencia destacó que el Día Internacional de las Mujeres y las Niñas Afrodescendientes simboliza la lucha y resistencia de comunidades donde el arte popular refleja siglos de memoria y cultura viva. En medio de un brote que ya suma más de 2.900 casos confirmados y 1.309 muertes, personal médico de enfermería y de seguridad de un centro de tratamiento del ébola en Bunia, en el este del Congo, se declaró en huelga este sábado 25 de julio para exigir el pago de salarios y primas atrasadas. De nuestro almanaque. El 25 de julio de 2010, la organización WikiLeaks publicó más de 90.000 documentos militares estadounidenses clasificados como secretos, abarcando un periodo de operaciones de entre enero de 2004 y diciembre de 2009. Para Noticentro informa Alicia Hernández. Muy buenas noches, vamos con las noticias. Ante el incremento en el nivel del agua del río Bravo a causa de las fuertes lluvias, el Instituto Nacional de Migración hizo un llamado a la comunidad migrante para evitar realizar cruces y mantenerse alejada del cauce. Advirtió que la fuerza del caudal puede arrastrar a las personas y ponerlas en riesgo mortal. En Sinaloa, ante el fenómeno de mar de fondo que genera olas de hasta 2.5 metros y corrientes peligrosas, el Escuadrón de Salvamento Acuático de Mazatlán llamó a extremar precauciones en las playas. El comandante Gustavo Espinosa indicó que los salvavidas mantienen recorridos permanentes para orientar a los visitantes y evitar el ingreso a zonas de alto riesgo. El gobierno de Estados Unidos celebró la decisión de Venezuela de retirarse de la Corte Penal Internacional y aprovechó para redoblar sus críticas contra el tribunal, al que calificó como corrupto, sin valor y carente de credibilidad. De nuestro almanaque. En el marco del Día Mundial para la Prevención de los Ahogamientos, que se conmemora el 25 de julio, autoridades y especialistas recordaron que esta tragedia es prevenible. Entre las medidas claves para evitar incidentes, destacan enseñar a nadar desde la infancia, mantener supervisión adulta constante, colocar barreras de seguridad en piscinas y capacitar al personal en técnicas de rescate y reanimación. Para Noticentro informa Alicia Hernández. Muy buenas noches, vamos con las noticias. El gobierno de la Ciudad de México te invita a disfrutar del 31º Festival Internacional de Cine para Niños y No Tan Niños, el cual se llevará a cabo los sábados y domingos del 8 al 23 de agosto. El evento contará con proyecciones en diversos recintos culturales y espacios públicos, como la Cineteca Nacional, la Sala Julio Bracho del Centro Cultural Universitario, el Cinematógrafo del Chopo y distintos faros de la capital. El gobierno del Estado de México, junto con la empresa Steren, habilitó 10 puntos de retorno destinados al reciclaje de aparatos eléctricos y electrónicos en desuso. La iniciativa busca reducir la contaminación y fomentar la economía circular, con la previsión de extenderse gradualmente a las 86 sucursales de la compañía en la entidad. El Parque Zoológico Benito Juárez de Morelia, Michoacán, presentó a dos crías de leopardo africano, un macho y una hembra de 4 meses de edad, que ya pueden ser apreciados por los visitantes. Hacía 18 años que no se registraba el nacimiento de esta especie en el parque. En información internacional, el presidente de Cuba, Miguel Díaz-Canel, aseguró que la política de presión máxima de Estados Unidos en los últimos 7 meses es un castigo colectivo y un crimen de carácter sádico, que busca propiciar un estallido social en la isla. Para Noticentro informa Alicia Hernández.
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0: Muy buenos días, vamos con las noticias. En Estados Unidos, 73 ataúdes de cartón fueron cargados por las calles del centro de Los Ángeles como parte de una jornada nacional realizada ayer 25 de julio, que incluyó más de 300 actos para honrar a los inmigrantes fallecidos y exigir que se haga justicia, en medio de la campaña de deportación masiva del presidente Donald Trump. El Instituto Nacional de Migración alertó a la ciudadanía sobre páginas web que ofrecen formatos falsos para la salida de menores del país. La dependencia recordó que los sitios legítimos del gobierno concluyen con la extensión .gov.mx y advirtió sobre anuncios pagados en buscadores que representan estafas. El Metrobús de la Ciudad de México te recuerda que este domingo 26 de julio habrá modificaciones en las líneas 6 y 7 debido a concentraciones sociales. En la línea 6, el tramo sin servicio comprende de La Villa a Gustavo A. Madero, operando con normalidad de El Rosario a Deportivo 18 de marzo y de Martín Carrera a Villa de Aragón. En la línea 7, la suspensión abarca de Indios Verdes a Garrido, manteniéndose el servicio de Avenida Talismán a Campo Marte. Este domingo finaliza en el Complejo Cultural Los Pinos el festival dedicado a Veracruz, el cual reúne la riqueza artística, gastronómica y artesanal de las distintas regiones del estado. Puedes visitarlo en un horario de 10 a 17 horas con entrada libre. Para Noticentro informa Alicia Hernández.
3: ¿Qué tal? Muy buenos días. Fue detenido Jorge Luis N., director de la Academia Doenitz, quien presuntamente está relacionado con el feminicidio de la adolescente Dafne N. La Fiscalía de Tamaulipas señaló que la aprehensión ocurrió en Altamira y el hombre fue puesto a disposición de un juez. En el mismo tema, también fue detenida Gioconda Beauvoir, Mora o Estrellita Mora, señalada por su probable participación en el feminicidio del adolescente. De acuerdo con testimonios, la instructora encargada del área femenil de la academia, militarizada, fue la última persona que vio con vida a la menor. Y vamos a otros temas. El Servicio Sismológico Nacional dio a conocer que hasta las 8 de la noche del 25 de julio se han registrado 956 réplicas del sismo magnitud 7.4 ocurrido en Ciudad Hidalgo, Chiapas. El más grande, precisó, ocurrió el 17 de julio y fue de magnitud 6.5. Y en el mundo, el incendio forestal que ha arrasado 42.000 hectáreas en el suroeste de Francia se encuentra a 15 kilómetros de la ciudad de Burdeos. De acuerdo con las autoridades municipales, el fuego está en el límite de la metrópolis, pero no avanza, por lo que aclararon que no se considera evacuar la ciudad. Para Noticentro Informa, Alejandra Martínez Delgado. Tal muy buenos días. Pese a la suspensión provisional de trámites administrativos decretados, mientras concluye la revisión del concurso de selección aplicado en línea, la UNAM aclaró que los alumnos que obtuvieron un lugar en licenciatura mediante pase reglamentado para el ciclo escolar 2026-2027 no verán afectada su inscripción ni la carrera que eligieron. Solo deben esperar a que la institución anuncie por sus canales oficiales las nuevas fechas para reanudar el proceso de inscripción y el inicio de actividades académicas. Y vamos a Manzanillo, Colima, donde se desplomó un puente peatonal en la zona turística de la playa La Boquita. Dos personas resultaron lesionadas. De acuerdo con las autoridades, el puente construido en 2017 presentaba fallas de origen. Y según testigos, al momento del colapso, un grupo de personas se encontraba sobre la estructura realizando movimientos bruscos, lo que terminó por vencer.

Para Noticentro Informa, Alejandra Martínez Delgado. ¿Qué tal? Muy buenos días. Este domingo el monzón mexicano y un canal de baja presión originarán chubascos y lluvias fuertes a muy fuertes en el noroeste, norte y occidente de la República Mexicana. Las puntuales intensas son para Veracruz, Oaxaca, Chiapas y Tabasco. En contraste, un anticiclón mantendrá el ambiente caluroso a muy caluroso en el noroeste, norte y noreste del territorio mexicano. Aquí, en el Valle de México, por la tarde el ambiente será cálido y se esperan lluvias fuertes, acompañadas de descargas eléctricas y posible caída de granizo, las cuales podrían originar deslaves, inundaciones y encharcamientos. La temperatura máxima será de 28 grados Celsius. La Fiscalía de Guerrero dio a conocer la detención de Reinier N., alias Palma, identificado como presunto integrante del Cártel Jalisco Nueva Generación. Agregó que además se le identifica como uno de los principales generadores de violencia en el municipio. La Fiscalía de Guerrero dio a conocer la detención de Reinier N., alias Palma, identificado como presunto integrante del Cártel Jalisco Nueva Generación. Agregó que además es uno de los principales generadores de violencia en el municipio de Acapulco. Y en el mundo, el gobierno de Alemania afirmó que el atropello intencional cerca del desfile del orgullo en Berlín y que dejó un muerto y casi una treintena de lesionados fue un ataque terrorista islamita. El ministro del Interior, Alexander Dobrindt, dijo que el sospechoso identificado como Abdul B. ya es buscado en todo el país. Para Noticentro Informa, Alejandra Martínez Delgado. ¿Qué tal? Muy buenos días. Saldo de 3 personas fallecidas y unas 30 lesionadas dejó una explosión de pirotecnia en la iglesia de la comunidad de Real del Limón en Cúcula, Guerrero. El accidente habría ocurrido durante la quema de un torito pirotécnico en la explanada del templo durante las fiestas patronales cuando una chispa alcanzó el área de almacenamiento de los fuegos artificiales. La Fiscalía General de la República determinó que la cena privada realizada en el castillo de Chapultepec por la FIFA no constituyó ningún delito. Confirmó que tras desahogar las diligencias por la denuncia presentada en junio por investigadores del Instituto Nacional de Antropología e Historia, las indagatorias actuales no establecen conductas al margen de la ley. En Chile, fue detenido el exoficial del ejército Nelson José Matzey, quien se encontraba prófugo tras ser sentenciado por el secuestro y homicidio del cantautor Víctor Jara y del exdirector de prisiones Litré Quiroga en 1973, a inicios de la dictadura militar. Y de nuestro almanaque, las libélulas pueden alcanzar una velocidad promedio de 60 kilómetros por hora. Especialistas de la UNAM explican que poseen 2 pares de alas que se mueven de forma independiente, lo que les permite volar hacia adelante y hacia atrás con gran agilidad. Para Noticentro Informa, Alejandra Martínez Delgado.

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2: Hola, hola, ¿qué tal? ¿Cómo están? Ya viene la época del año, bueno, mi época del año favorita. Yo sé que saben de qué estoy hablando, ¿sabes de qué estoy hablando, Darío?
3: Sí, creo que sí.
2: Bueno, no sé cuál sea para ti tu época del año favorita.
3: Me gusta el otoño, lo disfruto. Como que no soy muy fan del calor de primavera y de verano, por lo menos aquí en la ciudad. Entonces, el otoño y el invierno me gustan.
2: Bueno, pues si quieren saber qué evento temático se aproxima a la Ciudad de México, descúbranlo al final de este episodio. Mi nombre es Cintia García.
3: Y yo soy Darío Soto. Hoy es domingo 26 de julio del 2026 y esta es la información del día.
0: Nación.
2: Desde su inauguración el 22 de diciembre de 2023, el tren interoceánico ha registrado 21 incidentes en la línea Z, que conecta Coatzacoalcos, Veracruz con Salina Cruz, Oaxaca, lo que representa un promedio de un percance cada 45 días, de acuerdo con el informe interno Análisis Causa Raíz del Ferrocarril Interoceánico. El documento señala que durante 2024 se reportaron 14 incidentes, en 2025 ocurrieron 6, entre ellos el descarrilamiento del 28 de diciembre, que dejó 14 personas fallecidas y cerca de 100 heridas, mientras que en 2026 se ha registrado un accidente en la línea de carga ocurrido el pasado 14 de julio. Las principales causas de los incidentes son deslaves, derrumbes, descarrilamientos y arrollamientos de vehículos cuyos conductores incumplieron las normas de tránsito en los cruces ferroviarios. El incidente más reciente ocurrió la noche del 14 de julio de 2026, cuando dos unidades articuladas de un tren de carga sufrieron un percance entre las comunidades de Nizanda y Chivela, en Asunción Ixtaltepec, Oaxaca. Sobre este hecho, la presidenta Claudia Sheinbaum informó que las autoridades revisan las causas del incidente y precisó que no se trató de un descarrilamiento total, ya que no cayeron completamente los vagones. Agregó que el gobierno ya recibió las recomendaciones de la empresa Tube Railand, encargada de la evaluación integral del tren interoceánico.
0: Estados.
3: Ante la creciente ola de violencia que se padece en Mazatlán, en cuyos hechos recientes en tres puntos distintos se lanzaron artefactos explosivos contra negocios y residencias, el secretario del ayuntamiento, Moisés Ríos Pérez, pidió un rediseño de las estrategias de seguridad que se tienen desplegadas. Subrayó que existe un aumento significativo en los delitos de alto impacto, por lo que es necesario que los tres niveles de gobierno refuercen la seguridad con nuevas acciones de combate a los grupos delictivos, sobre todo en colonias populares y el medio rural. El secretario de Seguridad Pública de Mazatlán, Otoniel Barrón Valdés, rechazó que la autoridad esté rebasada por la cadena de 19 asesinatos que se han cometido en un lapso menor a 2 semanas y con los recientes ataques con explosivos. Aseguró que no se ha bajado la guardia, los tres órdenes de gobierno están coordinados y trabajan continuamente en los patrullajes de todas las zonas, con la intención de inhibir el delito.
0: Mundo.
2: El Departamento de Seguridad Nacional de Estados Unidos desarrolla en la frontera con México un sistema de vigilancia reforzado que combina barreras de acero, sensores, cámaras térmicas, inteligencia artificial, drones y presencia militar, con el objetivo de reducir los cruces irregulares y concentrar la detención de migrantes y traficantes en corredores específicos. La administración del presidente Donald Trump ha destinado cerca de $46 mil millones al denominado muro inteligente. Especialistas en seguridad consideran que este tipo de medidas pueden reducir temporalmente el tráfico en puntos específicos, pero no representa una solución definitiva. El analista Jaime Ortiz señala que las organizaciones criminales suelen adaptarse a los controles, modificar sus rutas y aprovechar otras formas de evadir la vigilancia, por lo que sostiene que el combate al narcotráfico requiere acciones simultáneas en cruces fronterizos, puertos, espacio aéreo, costas, redes financieras, suministro de precursores químicos y combate a la corrupción, además de atender el consumo de drogas. Los grupos criminales también recurren a estrategias como dividir cargamentos, utilizar vehículos particulares, reclutar ciudadanos estadounidenses, infiltrar empresas de transporte y ocultar drogas en productos legales. Otra vía de operación son los drones utilizados para transportar drogas, vigilar a la patrulla fronteriza y localizar zonas con menor vigilancia. Además del espacio aéreo, los cárteles mantienen rutas por túneles y vías marítimas. A estos problemas para acercar al narco, como quiere Trump, se suma otro: la corrupción.
3: Los incendios arrasaban el sábado en Francia y España con nuevas evacuaciones ordenadas por la noche cerca de Burdeos y al oeste de Madrid. Más de 260 mil refugiados del fuego han sido evacuados en Francia y las cercanías de la capital española. Las llamas ya han quemado 25 mil hectáreas en Madrid y la aledaña provincia de Ávila, y más de 60 mil personas se han visto obligadas a abandonar sus hogares, según las autoridades, que calificaron el incendio como el peor de la historia en la región madrileña. En Francia, el fuego se concentra en dos departamentos del suroeste del país y se teme que amenace la ciudad de Burdeos. La prefectura de Gironda ordenó el sábado por la noche 55 mil nuevas evacuaciones en municipios de las afueras de Burdeos. Con esta nueva operación, el número de personas evacuadas en Gironda a causa de los incendios supera ampliamente la barrera de las 200 mil. Las llamas en Gironda ya han arrasado más de 32 mil hectáreas y han destruido al menos 140 viviendas, según las autoridades. Estos incendios son consecuencia de la mayor inflamabilidad de los bosques y la vegetación, debido a la sequía y a las olas de calor que han sucedido desde junio en Europa, consecuencia, según los científicos, del cambio climático.
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3: Los Juegos Centroamericanos y del Caribe 2026 ya comenzaron, y este sábado comenzó la lluvia de medallas para la delegación mexicana presente en República Dominicana. Desde horas tempranas de este sábado comenzaron a llegar los éxitos para México en esta edición de los Juegos, que ya lidera el medallero con 10 medallas de ventaja ante su competidor más próximo, Cuba. A continuación, haremos un repaso de las medallas conquistadas al momento. Medallas de oro. La primera medalla de oro llegó gracias a Melissa Márquez y a Elín Barrera en remo, Matías Grande, Raúl Rodríguez y Francisco Padilla en tiro con arco. En bádminton, el equipo mixto se llevó el oro. Paulo Strelke en natación en aguas abiertas, William Arroyo en taekwondo pumse, Alejandra Valencia, Ángela Ruiz y Ana Pau Vázquez, tiro con arco por equipos. Medallas de plata. Yuritsi Salgado en natación en aguas abiertas, Cecilia Lee, taekwondo pumse, Sara Roel, ciclismo de ruta, Edgar Cadena, ciclismo de ruta, Jara Robin en judo. Y por último, medallas de bronce. Diego Ovele en natación en aguas abiertas, Dalia Berenice Moreno en natación en aguas abiertas, Rafael Mejía y Roberto Ahumada en remo, Paulina Martínez en judo, y por último, Sebastián Ruiz en ciclismo de ruta.
2: La Calaverita Run 2026 se realizará en la Ciudad de México como una carrera nocturna que combinará deporte y tradición con motivo del Día de Muertos. El evento se llevará a cabo en el Bosque de Chapultepec y contará con categorías para niñas, niños, jóvenes y adultos. La competencia incluirá carreras infantiles de 100, 200, 300 y 400 metros para participantes de entre 4 y 14 años. Una prueba de 5 kilómetros en categoría libre para personas de 15 años en adelante y una carrera de 10 kilómetros con categorías juvenil, libre, máster y veteranos. Los organizadores informaron que habrá puestos de hidratación, bebidas isotónicas, asistencia médica y personal de apoyo durante el recorrido. Además, invitaron a los participantes a correr disfrazados o con maquillaje alusivo al Día de Muertos. El evento contará con una zona de maquillaje disponible de las 16 a las 19 horas con acceso mediante ticket. Al término de la competencia se premiará a los 3 primeros lugares de cada categoría en las carreras infantiles y de 10 kilómetros, así como a los 3 primeros lugares generales de cada rama en la prueba de 5 kilómetros. Las inscripciones tendrán 3 etapas. En preventa hasta el 30 de septiembre costarán 700 pesos para adulto y 400 a menores. A partir del 1 de octubre y hasta agotar lugares, el costo será de 750 y 450 pesos respectivamente, mientras que el registro extemporáneo sujeto a disponibilidad será de 800 pesos para adultos y 500 para infantes. El kit de corredor se entregará el día de la carrera y será necesario realizar previamente el registro a través de la plataforma Haz Deporte. Ahora sí, vámonos con nuestra sección favorita, los comentarios. Shingo Hokage nos manda un saludito.
3: Berenice Pérez nos dice: yo añadiría que no se mezclen el jabón y el cloro, ya que esto no es lo óptimo.
2: Ricardo Rivera nos comenta: hola gente de El Universal, qué mal que no respeten el refugio de las tortugas. Hasta en un episodio de Regular Show critican eso.
3: Pedro Hope nos dice: hola, la lechuga lo lavo bien y al final la desinfecto con un poco de cloro, para que no tenga sabor a cloro también para no enfermarme y no enfermar a mi familia.
2: Rubén Castañeda nos comenta: hola, buenos días, dúo dinámico. Saludos desde Coacalco. Pues saluditos hasta Coacalco.
3: Armand nos dice: hola, dúo dinámico. Excelente domingo. Que lo pasen muy bonito ustedes dos y toda nuestra comunidad. Ya te iba a reclamar, voz bonita, porque no leíste mi comentario, pero algo pasó que solo se quedó escrito y no lo envié. Qué cosas, ¿no?
2: Barbuvier nos comenta: ya que no se va a renovar el T-MEC, que se busquen nuevos socios comerciales y que Estados Unidos sufra.
3: Claudia Mous nos dice: buenos días, saludos desde la Ciudad de México y que sea un buen fin de semana para todos. Te encargo mi chipileta, porfa.
2: Y finalmente, Sara de Noche nos dice: por fin llegué temprano a los comentarios. Muchísimas gracias a todos por sus palabras. Esperamos hayan tenido un excelente fin de semana.
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3: Psst. Y ahora vamos con un pequeño dato musical. ¿Sabías que un día como hoy falleció Álvaro José Arroyo González, mejor conocido como Joe Arroyo? Fue un legendario cantante y compositor colombiano, considerado uno de los más grandes exponentes de la salsa. Nació el 1 de noviembre de 1955 en Cartagena. Su estilo único mezcló salsa, cumbia, merengue y ritmos africanos en un sonido propio conocido como Yuezón. Comenzó a cantar desde muy niño en Cartagena antes de ser descubierto en su adolescencia por Julio Ernesto Estrada, conocido como Fruco, con quien saltó a la fama nacional como la voz principal de la banda de salsa Fruco y sus Tesos en los años 70. En 1981 fundó su propia orquesta, La Verdad, con la que conquistó al público internacional. Claro que su obra más reconocida es La Rebelión. Narra la historia de una pareja de africanos esclavizados que se rebela contra un encomendero español en la Cartagena del siglo XVII. Y tú déjanos en los comentarios cuál es tu canción favorita de Joe Arroyo.
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Desde niño, nunca le gustaron las sorpresas. Le generaban miedo más que alegría. Cuando alguien gritaba «sorpresa», Mateo sentía que perdía el control, que dejaba que los demás decidieran por él lo que debía sentir. «No me gustan las sorpresas», solía decir en todo momento para subrayar la ansiedad que le generaban. La sorpresa es una alteración emocional generada por algo que no esperamos. Algo imprevisto y novedoso que desvía toda nuestra vigilancia hacia lo que la provocó. Es una emoción neutra o ambigua, es decir, no se califica ni como positiva ni negativa. Es fugaz, ya que dura pocos segundos y después de ese tiempo se transforma en otra sensación que depende de lo que generó la sorpresa y la manera en la que se recibió puede transformarse en alegría o miedo y enfado. Su valor positivo nos facilita la curiosidad y el aprendizaje, así como el surgimiento de una actitud apropiada frente a situaciones inesperadas. Un ejemplo de esta categoría es una fiesta de cumpleaños o un regalo. De ahí llegan emociones tan positivas como la alegría, el asombro, la curiosidad y hasta la fascinación. En el caso de una sorpresa negativa, los ejemplos van desde un pinchazo en el auto, un asalto o una mala noticia. Las emociones que la siguen son el miedo, la confusión, la desorientación o la rabia. En cualquier caso, la expresión corporal que hacemos al experimentar sorpresa es elevar las cejas y abrir la boca y los ojos. Los músculos de la cara se tensan y quizá podemos empezar a sudar de manera intensa. Ante la sorpresa, nuestro sistema nervioso se activa y la frecuencia cardíaca aumenta. Una sorpresa puede tener consecuencias en nuestra atención y memoria. Los neurocientíficos encuentran que en el centro de operaciones de la sorpresa hay un grupo de neuronas colinérgicas del cerebro basal anterior. Su papel es permanecer alerta en todo momento. Y cuando algo inesperado sucede, estas neuronas lanzan mensajes químicos a fin de informar a la corteza cerebral lo que ocurre. De esta manera diferencian si la sorpresa es positiva o negativa. Bien, pues recibir sorpresas positivas es bueno para nuestro organismo, ya que desencadena una serie de respuestas neuroquímicas y psicológicas que mejoran nuestro estado de ánimo y fortalecen las relaciones, tanto como la resiliencia. Además, la sorpresa actúa como un botón de reinicio para nuestro cerebro y por eso mejora la concentración y la función cognitiva, ya que se fortalece la memoria. En su libro Sorpresa, abraza lo impredecible y diseña lo inesperado, Tania Luna y Leanne Reininger afirman que la sorpresa, tanto positiva como negativa, revitaliza nuestra vida. Los autores hacen alarde de que esta afianza el compromiso y el asombro en el día a día. Luna y Reininger señalan la necesidad de encontrar mejores formas de enfrentar las sorpresas, ya sea positivas o negativas. Dicen que estar abiertos a la incertidumbre nos lleva a replantear las experiencias negativas de una forma diferente. Y, por supuesto, recuperarnos con facilidad de las noticias inesperadas. Quien evita la sorpresa se queda detenido en un lugar seguro, pero árido, ya que una sorpresa es una puerta y abrirla nos lleva a avanzar. La sorpresa, lo inesperado, un giro de tuerca, es una posibilidad de transformarnos y debemos ser capaces de aceptar las sorpresas como parte de la existencia. ¿Qué sorpresas, positivas o negativas, te han obligado a moverte en tu vida? ¿Lo has pensado?

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1: ¿Has escuchado hablar sobre el diseño emocional? A lo largo de la historia, el diseño se ha definido como una disciplina orientada a lo funcional. Es decir, resuelve problemas, optimiza procesos y de alguna forma también mejora la vida diaria. Hoy en día, esto ya no es suficiente. Y por ello, surge un concepto innovador, el de diseño emocional. Te comparto su esencia. El diseño emocional busca crear productos y experiencias que no se limiten a lo funcional, sino que además generen emociones positivas e incluso algunas conexiones con los usuarios finales. Aaron Walter, fundador de MailChimp, una plataforma de marketing digital, es el creador de este término y se basó en la pirámide de Maslow para definir el concepto. ¿Te acuerdas de ella? Esa figura revela la jerarquía de las necesidades humanas y supone que una persona tiene que satisfacer una necesidad inferior antes de pasar al siguiente nivel. Lo mismo sucede con un usuario. El término fue popularizado por Donald Norman en 2003 en su libro Emotional Design. De acuerdo con el autor, este enfoque reconoce que los objetos y los espacios, ya sean culturales o arquitectónicos, no solo cumplen funciones prácticas, sino que también pueden provocar una respuesta afectiva o construir vínculos y hasta moldear identidades. De acuerdo con Norman, el primer nivel de diseño emocional apela a los sentidos y genera una reacción inmediata. Este es el visceral. Un ejemplo es enamorarse de un vehículo por su diseño deportivo, antes de siquiera conocer la manera en que funciona. El segundo nivel se denomina conductual y se centra en la funcionalidad, es decir, en el rendimiento y el placer que nos experimenta el usar dicho producto. Un ejemplo de este nivel de diseño emocional es el hecho de que se coloquen dispensadores de gel antibacterial justo a la entrada de un hospital para que la gente se desinfecte al ingresar. El tercer y último nivel es el diseño reflexivo, cuyo enfoque se basa en un significado personal, es decir, la identidad, los recuerdos y la cultura del cliente. El mejor ejemplo de esto es un producto de lujo como un reloj, cuyo diseño te hace sentir orgulloso de tu identidad y estatus. Este es el nivel más complejo y difícil de lograr, ya que apela a la nostalgia, a la pertenencia y a la satisfacción. El diseño emocional entonces se convierte en una estrategia diferencial, es decir, no basta con que funcione, sino que ahora me debe conectar y emocionar. Diseños limpios y simples, pero sobre todo ese deseo de formar parte de un estilo de vida. Estas son las herramientas clave en las estrategias de mercadotecnia de marcas de teléfonos inteligentes, por ejemplo. El diseño emocional abarca todo tipo de productos que te hagan sentir algo, divertirte e incluso inspirarte de manera especial. Por ejemplo, existe una silla llamada SEAF, S-E-A-F, que tiene formas orgánicas inspiradas en el bosque. Presenta una estructura minimalista de tres patas en forma de tallos. Su diseño busca crear un objeto funcional, claro está, pero también una estética agradable que identifique la conexión entre el ser humano que la utiliza y la propia naturaleza. En una sociedad de saturación de productos, el diseño emocional es una herramienta poderosa que usan las marcas y los espacios culturales para generar vínculos con sus clientes. Comprender esto es aceptar que realizar un diseño no es solo resolver un problema funcional, sino el crear un lazo con aquel que usa el producto o espacio, y eso, sin duda, recupera lo humano en un mundo casi automatizado. ¿Tú qué opinas?

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0: Francisco Torres, trombón. 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
2: ¿Te has puesto a pensar cuánto de tu vida se construye de cosas que casi no notas? Te comparto que esto no sucede en los grandes momentos, sino en los pequeños. En esas decisiones que parecen insignificantes, casi invisibles, mas que repites todos los días sin prestarles demasiada atención. Por ejemplo, la hora a la que te levantas, lo que eliges comer, en qué decides usar tu tiempo e incluso cómo te hablas a ti mismo. Nada de eso parece trascendental en el momento. Pero todo suma y todo deja una marca. Porque la vida no cambia de golpe, se construye poco a poco. Y es en ese proceso, en lo cotidiano, lo que pesa más de lo que imaginas. No por lo que haces una vez, sino por lo que repites todos los días. Es ahí donde se forman los hábitos. No en decisiones extraordinarias, sino en elecciones simples que sostienes con el tiempo, incluso cuando no lo notas. El problema es que solemos subestimar lo pequeño. Pensamos que para ver un cambio necesitamos hacer algo radical, empezar de cero o transformar todo de un día para otro. Y cuando no podemos sostener ese ritmo, nos frustramos y abandonamos. No porque no queramos cambiar, sino porque intentamos hacerlo de una forma que no se puede mantener a la larga. Mas el cambio real no funciona así. No se trata de hacer más, se trata de hacerlo mejor y repetirlo. Un pequeño ajuste constante tiene más impacto que un gran esfuerzo momentáneo, porque lo que haces de forma ocasional no define tu vida. Lo que haces todos los días, sí. Y aunque no siempre lo notes de inmediato, cada elección construye una dirección. Algunos pequeños cambios pueden ser dormir mejor, moverte un poco más, cuidar lo que comes, hablarte con más respeto. Ninguna de esas decisiones cambia todo en un día, mas repetirlas transforma la forma en la que vives. Lo difícil no está en empezar, está en sostener. En elegir lo mismo cuando ya no hay emoción, cuando ya no hay motivación y cuando nadie nos ve. Ahí es en donde en realidad se construyen los resultados. Porque los hábitos no solo transforman lo que haces, transforman quién eres. Te convierten poco a poco en alguien que actúa diferente, que piensa distinto y que responde mejor. Y eso no ocurre por intensidad, ocurre por constancia, por la suma silenciosa de lo que haces, incluso en los días normales. Por eso, más que buscar cambios grandes, conviene poner atención en lo pequeño. En lo que repites, en lo que eliges sin pensar, en lo que haces incluso cuando no te das cuenta. Porque es ahí donde está la verdadera diferencia, no en lo extraordinario, sino en lo constante. Y cuando entiendes eso, algo cambia en tu forma de vivir. Dejas de esperar el momento perfecto, dejas de exigirte transformaciones inmediatas y empiezas a construir desde lo que sí se puede hacer hoy. Con paciencia, con intención y con una constancia que no depende del ánimo, sino de una decisión más profunda. Porque al final no necesitas hacer algo enorme para cambiar tu vida. Solo elegir distinto en lo pequeño y hacerlo una y otra vez. Porque es ahí, en lo que repites, donde en realidad se construye el cambio. Y cuando esas pequeñas decisiones dejan de ser esfuerzo y se vuelven parte de ti, todo comienza a alinearse. No de golpe, no de forma espectacular, mas sí de manera profunda. Entonces, ¿entiendes que no era falta de capacidad, sino solo falta de constancia?

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Me fascina ver que en la naturaleza no hay esfuerzo de más. Los árboles crecen, las flores nacen, el sol ilumina según un flujo de energía natural que va a su ritmo y tiempo. Por otro lado, me inquieta comprobar que la rapidez del mundo nos aleja de la sabiduría de la naturaleza. ¿Cuál es el motor que nos impulsa a tomar esa distancia? El deseo irrefrenable. El deseo, por supuesto, que es necesario para vivir. Sin embargo, la necesidad es una hoja de doble filo. Por un lado, se encuentran los deseos de saber quiénes somos, de amar, de crear, de encontrarnos con la verdad y alcanzar un plano espiritual más elevado. Estos ideales obedecen a la fuerza de la misma conciencia, que busca desarrollarse y responde a un bien mayor. Cuando los deseos nacen desde ese lugar, fluimos sin esfuerzo y las cosas se dan. La evolución del universo pareciera apoyar lo que viene del bien y ayudar al crecimiento armónico. La otra cara del deseo es lo opuesto. Se trata de una necesidad que nace de la carencia, que resulta de sentir que no somos suficiente, por lo que requerimos más, más cosas, más comida, más distracciones que llenen el vacío. Pero, tristemente, la energía de la carencia atrae más carencia. Desde ese lugar, tus deseos no se alimentan de la fuente directa de energía. La toman de un diablito, por llamarlo de alguna forma. La potencia, por ende, es muy débil, baja. Hay que esforzarse, luchar, trabajar en exceso para que las cosas se den. Cuando haces las paces con lo que eres, con lo que es, con lo que hay, eres libre y ya no buscas, sino que agradeces y honras lo que sí tienes. El resultado, la paz interna. Si estás en paz con tu cuerpo, no deseas el del otro. Si estás en paz con tu casa, no deseas una más grande. Esto no significa quedarse cruzado de brazos o echado en un sillón toda la vida, ni dejar que la vida pase y nos pase por encima. Espero explicarme bien. Es darnos cuenta de la bendición que significa el simple hecho de estar vivos sin contar con todo lo que la vida nos ha dado. Por ejemplo, cuando nos vemos en el espejo, en lugar de solo ver ese pequeño defecto que creemos tener de acuerdo con los estándares de perfección que la sociedad impone, agradezcamos tener un cuerpo que es perfecto tal y como es, el cual habitamos y nos permite vivir. Cuando fijas tu atención en lo que los otros tienen o hacen, en lugar de agradecer lo propio, encontrarás la fórmula perfecta para no disfrutar el hoy, el aquí y el ahora. Para que las cosas fluyan, es necesario ser creativos. Como si se tratara de preparar una comida con los ingredientes con los que se cuenta en ese momento en la cocina. La humildad nos hace rendirnos a los caminos que la vida nos marca. Aceptar que aunque tenemos que esforzarnos por obtener aquello que deseamos, no lo haremos sin perder la paz, la vida personal, el rumbo o la familia. Siempre me ha gustado mucho la manera en que los sufis describen la paz. Para ellos, se logra al hacer, trabajar y dar lo mejor de sí sin importar el resultado. Lo increíble es que, desde ese lugar de desapego, nos acercamos más al auténtico ser. Cuando soltamos el deseo obsesivo, facilitamos que nuestras aspiraciones se manifiesten. El deseo que nace desde la abundancia es muy diferente a aquel que lo hace desde la escasez. Si los seres humanos no rindiéramos a lo que es, quizás habría menos separaciones, menos violencia en las amistades, las parejas, las familias y los países. La vida fluiría y sería mejor.

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1: Hoy quiero compartir contigo algunos alimentos antiestrés para que los tengas a la mano y los consumas en caso de ser necesario. Claro, todos nos sentimos estresados en algún momento. El estrés es una reacción saludable a un cambio o desafío, pero si este permanece por más de unas semanas, por supuesto que afecta a nuestra salud. Veamos. El plátano. El plátano contiene grandes cantidades de potasio y magnesio, minerales esenciales para subir tu estado de ánimo. Permite relajar tu sistema muscular y favorece el funcionamiento adecuado. Esta fruta es rica en hidratos de carbono y por eso ayuda a aliviar tu ansiedad. Consumir plátano te da energía, pero también te relaja. Es la fruta más rica en vitamina B6, lo que refuerza tu sistema nervioso. El plátano contiene triptófano, un aminoácido que promueve la liberación del neurotransmisor serotonina. La serotonina está particularmente implicada en regular procesos de sueño y contribuye a tu bienestar y felicidad. El alto contenido de magnesio en las frutas secas equilibra tu sistema nervioso central y lo relaja. Consumirlas te brinda grasas saludables y antioxidantes que luchan de manera efectiva contra el impacto del estrés en tu organismo. Este tipo de frutas tienen poca agua y por eso sus nutrientes están muy concentrados. Están indicadas para aliviar fatiga, levantar el ánimo. Las nueces, por ejemplo, tienen propiedades relajantes y sedantes, pues contienen altos niveles de serotonina. También son aconsejables los pistaches, los cacahuates y las almendras. Los alimentos integrales se recomiendan para combatir el estrés y la ansiedad. Contienen triptófano también, son ricos en vitamina B, la responsable directa del buen estado de tus nervios y de la buena salud mental. Así también alimentos ricos en vitamina B son la cebada, las espinacas, las coles, levadura de cerveza y el maíz. Estos ayudan a proteger tu corazón porque recuerda que el estrés está detrás de muchos infartos. La avena, lentejas, trigo, arroz son los principales alimentos que contienen carbohidratos complejos, así como sus derivados, la pasta, fideos y espagueti. Hay pruebas científicas de que una dieta rica en este tipo de carbohidratos contribuye a la sana alimentación de tu cerebro y a reducir el estrés. La vitamina B12 es muy importante para el sistema nervioso. La puedes obtener de las almejas, del hígado de pollo o ternera, del atún, de las sardinas, del huevo y de la leche. Por eso, antes de dormir, es ideal beber un vaso de leche tibia con su gran poder antiestrés. Los tés también pueden resultar bebidas relajantes, pero también gracias al espacio que hacemos para disfrutarla. Empero, la tila, en las flores de azahar y albahaca son verdaderos relajantes naturales. La maca también regula niveles de hormonas y tiene propiedades que mejoran tu flujo sanguíneo, así como un alto contenido de minerales. Es rica en vitamina C, E y sustancias que protegen tu organismo de sustancias tóxicas. Activa tus neuronas y por eso revitaliza tus funciones cerebrales, además de que eleva tu estado de ánimo. Pero recuerda, sobre todo, serenarte, meditar y respirar profundo. Procura comer despacio, hacer pausas y, sobre todo, estar presente y disfrutar cada cosa que haces.
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4: Es la 1:27.

Si yo te preguntara en este momento cuáles son los dos órganos más importantes de tu organismo, estoy segura que dirías que el corazón y el cerebro. Y tendrías toda la razón. Definitivamente el lazo que los une es muy importante, pues ante la mínima emoción que experimentas, tu corazón se acelera. Este nexo es recíproco también, pues calmar los latidos de tu corazón también ayuda a desaparecer eso que te atormenta. ¿No me crees? Inspira profundamente una y otra vez cuando estés nervioso y poco a poco, tanto el corazón como el cerebro se calmarán. Hoy quiero hablarte justo de ello, de una técnica que te enseña a controlar, a eliminar el estrés y se llama coherencia cardíaca. Cuando aprendemos a controlar nuestro corazón, logramos regular nuestro cerebro emocional y viceversa. En realidad, la relación más fuerte entre estos dos órganos se da a través del sistema nervioso autónomo. Este sistema se constituye por dos ramas que inervan a cada uno de los órganos del cuerpo. El simpático, que libera adrenalina y noradrenalina, y por ello acelera tu corazón, y el otro es el parasimpático, que libera un neurotransmisor que acompaña los estados de relajación y disminuye la velocidad cardíaca. Estos dos ramales deben estar en equilibrio. Es decir, para lidiar con la vida necesitamos que tanto el acelerador como el freno se compensen. Las emociones como la cólera, la ansiedad, la tristeza, hacen caer la coherencia cardíaca y siembran caos. Las emociones, en cambio, como alegría, gratitud y amor, favorecen la coherencia cardíaca. Controlar tu corazón suena a una tarea inimaginable, lo sé, pero es posible. Aprender a actuar sobre el ritmo cardíaco de manera indirecta a través de tu respiración. El corazón puede latir un promedio de 60 latidos por minuto, pero puede subir de pronto a 70 y luego bajar a 55 sin razón aparente. Con las nuevas tecnologías podemos darnos cuenta de esas variaciones que generan tensión. Cuando la frecuencia de los latidos del corazón es fuerte y sana, no hay esos picos, late de forma regular. A esto se le llama coherencia cardíaca. Hoy, gracias a esta técnica que se puede aprender, es posible controlar el estrés y las emociones. Se realizaron investigaciones con 38 trabajadores que sufrían de hipertensión y la mitad de ellos gozaron de los beneficios de aprender coherencia cardíaca. De acuerdo con los resultados, en 3 meses pudieron eliminar su problema de hipertensión, estrés y depresión en su vida. Tú puedes desarrollar la coherencia cardíaca. Primero que nada, es necesario que cambies tu perspectiva, es decir, en lugar de esperar que las circunstancias externas sean las idóneas, comiences por controlar tu interior. Te comparto algunos tips para potenciar tu coherencia cardíaca. Dirige tu atención hacia el interior, procura apartar de ti por unos momentos toda preocupación, porque esta puede esperar. Realiza conscientemente respiraciones más lentas y profundas, a fin de estimular tu sistema parasimpático. Aprende a concentrarte en tu corazón, imagina que respiras a través de este y visualízalo. Tranquilízalo. Imagina movimientos lentos y flexibles. Para ello, es necesario que evoques sentimientos de aprecio, de gratitud, que invaden tu corazón. Al aprender a tranquilizar tu corazón y tu mente, aprenderás a afrontar la vida de distinta manera. Aprenderás, sin duda, a vivir mejor.

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1: Existe en la investigación científica un tipo de descubrimiento muy especial al que se le conoce como serendipia. ¿Has oído hablar de él? Serendipia es la palabra en español para el término en inglés serendipity. Lo inventó en el siglo XVIII el sabio británico Horace Walpole para referirse a los hallazgos científicos que aparentemente se hacen por casualidad. La palabra se le ocurrió por un viejo cuento oriental titulado Los príncipes de Serendipo. Este cuento relata la historia de tres jóvenes que fueron capaces de resolver un gran misterio por medio de pistas que para los demás pasaban inadvertidas. Tal vez conoces algunos casos de estos descubrimientos imprevistos en ciencia y tecnología. Los ejemplos son numerosos. Uno de los más conocidos es el descubrimiento de la penicilina por el científico escocés Alexander Fleming. Ocurrió en 1928, en un día en que él regresaba a su laboratorio después de 2 semanas de vacaciones. Al disponerse a trabajar, notó que unos cultivos de estafilococos con los que estaba experimentando se habían enmohecido de manera accidental. Decidió limpiar y deshacerse de ellos. Pero cuando estuvo a punto de tirarlos a la basura, observó que en los lugares en los que estaba el moho, los estafilococos no crecían. Se trataba del moho Penicillium notatum, y esa fue la manera en la que se descubrió la penicilina, el primer antibiótico que cambió el rumbo de la historia de la medicina. Muchos otros descubrimientos han tenido su origen en estos momentos fortuitos, entre comillas. Cosas tan diferentes como la vitamina K, el horno de microondas, el fenómeno de la contracción muscular, los rayos X, la sacarina o la forma del átomo se han descubierto de manera imprevista. Casualidades, errores o incluso sueños están en la base de esos descubrimientos. Pero, ¿tú crees que se trata realmente de momentos accidentales? El científico francés Louis Pasteur, descubridor, entre otras cosas, de la pasteurización y de la vacuna antirrábica, decía que en los campos de la observación, el azar solo favorece a los espíritus preparados. Así es, no solo es el azar, son muchas las cosas que coinciden. Por un lado, el talento de los científicos y muchos años de estudio y preparación, pero también creatividad, intuición y capacidad de observar. Esto puede adaptarse a muchos campos de la vida. Te invito a que lo reflexiones. Sea cual sea tu área de trabajo, sea cual sea tu actividad o tu terreno de interés, una actitud de curiosidad, preparación y apertura siempre será la clave para realizar cosas novedosas y asertivas. Aplica para el arte, para la ciencia, para las tareas cotidianas, para los nuevos aprendizajes y hasta para las relaciones con los demás. La inspiración existe, decía Pablo Picasso, pero tiene que encontrarnos trabajando. Y esto me hace recordar a la mamá de una amiga que es apasionada de la cocina y que ha soñado estupendas recetas que apunta al despertar y que resultan en verdaderas delicias. Atrás de esos sueños hay muchos años de experimentos en la cocina, de lecturas y de nuevos sabores. Cada uno de nuestros hallazgos, de nuestros descubrimientos cotidianos, de nuestros momentos de apertura a las sorpresas de la vida, son oportunidades de asombro y felicidad que no debemos desperdiciar y podemos compartir.

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1: ¿Sabías que la mayoría de nuestras interacciones con las personas se da en el plano energético sin importar la distancia? Nos cuesta trabajo comprender esto que algunos científicos se atreven a afirmar. Sin embargo, Stephen Hawking, el científico inglés, decía: "Lo que ahora parecen paradojas de la física cuántica serán sentido común para los hijos de nuestros hijos". Todos nos conectamos e intercambiamos energía de manera constante. Los científicos han demostrado que cuando un átomo está cerca del otro, se influencian mutuamente y quedan entrelazados para siempre, sin importar cuánto se separen. Es decir, nada está aislado de nada. Esta interrelación daría como resultado una unidad indivisible. Si afecta a una parte, afecta al todo. Es por eso que te invito a crear un sentido de bienestar. ¿Cómo? Cambia tus pensamientos, en especial aquellos que te surgen con esa persona que te incomoda. Mándale buenos pensamientos, sí, escuchaste bien. ¿Quién será el mayor beneficiado o beneficiada? Por supuesto, tú. Te comparto un experimento de un connotado científico mexicano de la UNAM que desapareció de manera misteriosa en diciembre de 1994 y a quien, a mi parecer, no se le ha dado el reconocimiento merecido y nos habla de esto que te acabo de mencionar. Su nombre es Jacobo Greenberg Silberbaum, neuropsicofisiólogo, autor de varios libros, apasionado investigador y pionero del estudio del cerebro y la conciencia en México, cuyo paradero se desconoció un día antes del festejo de su cumpleaños 48. Uno de los experimentos que dieron más reconocimiento a Greenberg fue aquel en el que conectó a dos personas a un electroencefalograma y las ubicó en cuartos aislados, muy separados entre sí. La primera fue expuesta a una serie de luces estroboscópicas. Lo sorprendente fue que el patrón de las ondas cerebrales producido a partir de la percepción de sus ojos aparecía tanto en el electroencefalograma de esa persona como en el de la segunda, quien no estaba cerca de las luces. Afirmar que comprendemos el cerebro y sus funciones en su totalidad sería muy atrevido, dijo Greenberg un día en una entrevista para la televisión española. Dicho experimento lo replicó más tarde el neuropsiquiatra inglés Peter Fenwick y obtuvo los mismos resultados. ¿A qué voy con esto? A que científicos como Greenberg y muchos otros estudiosos de la física cuántica han comprobado que nuestros pensamientos y nuestras emociones se transmiten en una especie de web o matrix holográfica que nos conecta a todos, lo que crea una interrelación entre las cosas y las personas. Lo que me parece interesante de esta teoría es la posibilidad de que nuestros pensamientos y emociones impacten de manera positiva a las personas a nuestro alrededor y a nuestro medio ambiente. Por ello, cuando generamos pensamientos de ánimo, de amor, de entusiasmo, de pasión por lo que hacemos, inspiramos, contagiamos y contribuimos de manera favorable a nuestro entorno. Por el contrario, cuando juzgamos negativamente a otros en nuestra mente, aún sin expresarlo de manera verbal, afectamos el ambiente, la calidad de nuestras relaciones y, por supuesto, nos dañamos a nosotros mismos. Si tú, querido radioescucha, eres jefe, padre o madre de familia, empresario, emprendedora, estudiante o líder de alguna agrupación, ¿por qué no considerar estos aspectos para tu entorno? Puedes generar y enviar amor, compasión, aprecio, tolerancia y demás emociones positivas a las personas que forman parte de tu vida. ¿Te imaginas cuánto contribuiríamos al bienestar del planeta si así lo hiciéramos todos?

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1: Tu atención es tan poderosa que tiene la capacidad de dar vida y de nutrir todo a lo que se dirige. Tus seres queridos la sienten. Tus compañeros de trabajo la agradecen. Las plantas lo demuestran y cualquier proyecto lo revela en sus resultados. La atención hoy es un valor muy preciado. Podríamos compararla con un rayo láser cuya fuerza y concentración crea un haz de luz coherente y poderoso que puede modificar por completo su objetivo. Sin embargo, ese valor se ha vuelto un bien escaso. Se ha convertido en el tipo de luz que emite un foco de bajo voltaje. Su alcance es débil, general, disperso y no ilumina bien a bien nada. Sin luz, las personas y las cosas simplemente desaparecen. Absolutamente todo, desde las personas y los animales hasta las plantas, como mencionamos, y los objetos, son susceptibles de atención. ¿Qué te distrae de atender lo importante? Quizá la tecnología, el diálogo incesante de la mente, las sensaciones físicas, el exceso de trabajo, el rencor o el desorden. Pon atención a lo que le pones atención. En 1972, los científicos E. Haraldsson y T. Thorsteinsson, de la Facultad de Medicina de la Universidad de Islandia, realizaron un experimento en su laboratorio para ver qué tanto la atención e intención influían en el crecimiento de un fermento. Para ello, colocaron levadura en una solución nutritiva dentro de 240 tubos de ensayo, mismos que dividieron en dos grupos de 120 cada uno. Durante 12 sesiones, 7 voluntarios se sentaron a un metro de distancia de los tubos sin poder tocarlos ni acercarse a ellos. Solo concentraron su atención durante 10 minutos en hacer crecer la levadura. La otra mitad de tubos se dejó aparte sin trabajo alguno. Después de las sesiones, ambos grupos de tubos fueron puestos en una incubadora durante 24 horas para medir el crecimiento de la levadura en cada uno. El resultado fue que 58% de los tubos a los que se les prestó atención creció más que los otros. De igual manera, cuando diriges tu atención hacia una persona o hacia cualquier cosa viva, se crea una energía que tiene efectos medibles. Y si dicha atención se acompaña de una intención de afecto y aceptación, creas esa energía que llamamos amor. Es verdad que para dedicar atención a algo o a alguien se requiere invertir energía, tiempo y esfuerzo. Por lo tanto, la pregunta central que hacemos es: ¿a qué le quiero dar dicho regalo? Esa decisión no debe surgir del ego, la cartera, la carrera profesional ni lo que la sociedad dicte o ponga de moda. La decisión debe surgir del yo profundo, es decir, del corazón. Pero ¿de dónde surge tu atención? La respuesta ineludible es de la conciencia, la cual se expresa a través de cada uno de nosotros. ¿Pero qué es la conciencia? Aquello sin tiempo ni espacio que subyace a toda condición, forma y creación. Desde la formación del universo hasta la unión de los átomos que conforman cada partícula de tu cuerpo. Es lo que le da vida a la vida. Es la fuerza más allá de nuestros cinco sentidos que ve a través de nuestros ojos y nos diferencia de todas las especies vivas. Los físicos le llamarían como campo unificado, campo de potencial y de otras maneras. Como dijimos, también la llamamos amor. De eso es de lo que está hecha nuestra esencia, nuestra casa interna, nuestro yo, y eso es lo que regalamos. Solo se trata de contactarlo y entender el superpoder que tiene nuestra atención para nutrir y hacer crecer lo que deseamos transformar. Así que reitero la pregunta: ¿a qué le pones tu atención? ¿Te lo has preguntado? Recuerda que tienes un superpoder.
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0: son las 2 y 33 minutos.
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Imagina que estás en las costas del Pacífico de la Nueva España en un año cualquiera del siglo XVII. Amanece. Las primeras luces del sol se asoman y el vigía de la playa de Acapulco alcanza a divisar en el mar, muy lejos aún, la silueta del pesado galeón de Manila. La famosa nao de China que se acerca pletórica de mercancías del oriente. El joven vigilante da aviso de inmediato y todo se dispone para la gran feria comercial que año con año, a fines de enero, convierte a esa sencilla aldea de pescadores en el centro comercial más importante del mundo. Una vez descargadas las mercancías de la nao, la compraventa comienza y se prolonga a lo largo de un mes. En esos días el oriente y el occidente se juntan en Acapulco. ¿Cuántas cosas importantes llegaron a

nuestro territorio a través de la nao de China? Cientos. Infinidad de utensilios, frutas, muebles y textiles, sin los cuales no imaginaríamos las más entrañables tradiciones mexicanas. Desde los mangos y el cilantro hasta los montones de Manila y los paliacates. Hoy te quiero platicar de uno de esos productos llegados en la nao, una especie tan familiar y cotidiana que cuesta imaginar que haya venido desde tierras tan remotas. Te hablo de la canela. Originaria de Ceilán o Sri Lanka, una gran isla ubicada al sur de la India, de donde nos sigue llegando hasta la actualidad. Esta especie se introdujo por primera vez a la Nueva España en 1590, y muy pronto, a pesar de que era entonces un producto de lujo, comenzó a utilizarse en la cocina de las casas virreinales, en los conventos y en la medicina tradicional. Hoy no podríamos imaginar nuestra cocina sin la canela. En platillos como el mole poblano, el adobo, los chiles en nogada, las torrejas, el arroz con leche, las natillas, el chocolate, los atoles y el tradicional café de olla. Existen dos tipos de canela, la de Ceilán y la de China, también conocida como cassia. En México se consume sobre todo la primera, cuya denominación científica es Cinnamomum ceilanicum. Su nombre en español viene de la palabra francesa cane, que significa caña, el cual deriva de la forma que toma al secarse. Pero, ¿qué es la canela? Es la corteza aromática de un árbol de la familia del laurel. Es estimulante, digestiva, antiséptica y es un buen remedio para bajar la fiebre. Esta corteza se cosecha desprendiéndola manualmente del tallo y las ramas. Para ello se corta la planta y se deja un pie que luego volverá a madurar. Esto se realiza preferentemente en la temporada de lluvias porque la humedad facilita el desprendimiento de la corteza. Después se seca en un ambiente soleado, pero sin exponerla directamente al sol. El proceso tarda unos 3 días y es entonces cuando se enrolla naturalmente sobre sí misma, con lo que toma su forma característica. El sabor picante y aromático de la canela trae reminiscencias de lugares lejanos, pero da gusto saber que ya está empezando a cultivarse en México, en Chiapas, Tabasco, Veracruz y la Huasteca Potosina, junto a las plantas de café o de cacao. Disfruta de la canela, un delicioso regalo que nos trajo el Galeón de Manila.

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1: Los hay delgados y gruesos, abundantes y escasos, rizados y lacios, rubios, negros, rojizos y blancos. Cada cabeza es un mundo y cada cabello también. El cabello es uno de los elementos que nos da identidad. ¿Te has puesto a pensar de qué dependen sus características? Te invito a conocer algunos datos interesantes sobre su química y su historia. Químicamente, el cabello se forma por largas cadenas de proteínas, la más importante de las cuales se llama queratina. Seguramente has escuchado esta palabra en los anuncios de shampoos, pero ¿sabes lo que es? Es una proteína fibrosa que no es soluble en el agua. Es rica en azufre y está presente no solo en el pelo, sino también en las uñas y en la piel. En el caso del cabello, las cadenas de queratina se acomodan de forma paralela, como si se tratara de cables finos. Se mantienen unidas a través de tres tipos de enlaces llamados puentes de hidrógeno, puentes salinos y enlaces disulfuro. Los dos primeros son enlaces débiles que se rompen temporalmente con el agua y por eso, al mojar nuestro cabello, este cambia de forma. Pero los enlaces disulfuro son más fuertes y son los que establecen las características fijas de nuestro pelo, es decir, si es lacio, ondulado o rizado. Por supuesto, esto está determinado por la información genética de cada persona. Si aplicamos calor al cabello con tenazas, rizadores o con la secadora, rompemos temporalmente los enlaces de las cadenas y los reacomodamos. Y si este proceso de ruptura se hace a través de productos químicos, el reacomodo de las cadenas de queratina se vuelve permanente y se mantiene hasta que el cabello vuelve a crecer. Otra característica que distingue al cabello, por supuesto, es el color. Este se da por la variación en la cantidad de melanina, un pigmento que contiene el pelo y se divide en dos tipos, la eumelanina y la feomelanina. La primera es de color negro o café y la segunda abarca los tonos más pálidos del amarillo al naranja. Nuestra genética determina qué cantidad tenemos de cada una de ellas y, por lo tanto, el color de nuestro cabello. Las canas, por su parte, son cabellos que debido a la edad o algún otro proceso han perdido su contenido de melanina. La limpieza del cabello también se relaciona con un factor químico, el pH del champú y el enjuague. Un adecuado balance en la acidez y la alcalinidad de estos productos nos dará un cabello limpio, mas no reseco. Por cierto, ¿sabías que la palabra shampoo viene del nombre de un antiguo masaje hindú para el cuero cabelludo? El cuidado del cabello tiene una historia muy larga. Uno de los objetos más antiguos del mundo son los peines. Esos peines que se fabricaron desde tiempos remotos con todo tipo de materiales como concha, hueso, madera y metal. Los tintes se conocieron en el Egipto de los faraones y los arqueólogos han encontrado restos de ellos en el cabello de las momias. El significado del peinado también ha sido importante y en el México prehispánico, por ejemplo, las mujeres casadas debían usar un peinado recogido muy diferente al de las solteras. Te invito a que conozcas tu cabello y a que lleves una buena relación con él. Aprecia sus cualidades y encuentra los peinados y arreglos más adecuados a su forma y color. Cada cabeza es un mundo. Conoce, disfruta y cuida el tuyo.

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1: Solo estás fuera de foco, Mel, aunque nunca he visto nada similar. La respuesta del doctor parece no aliviar la ansiedad de Mel, interpretado por Robin Williams, en la famosa película de Woody Allen, Desmontando a Harry. Mel acude a consulta después de que todos, tanto en su trabajo y en su familia, se burlan, lo cuestionan y le repiten una frase que lo desconcierta por completo. Mel, te ves como blando, como borrado, como si estuvieras fuera de foco. ¿Te pasa algo? Él mismo se asusta cuando se mira en el espejo. La imagen que éste le regresa es borrosa, como si estuviera detrás de un vidrio o en un baño de vapor. ¡Qué genialidad la de Woody Allen para representar en una metáfora visual tan aterrizada y tan clara una etapa en la vida, un estado de ánimo que todos alguna vez hemos sentido! Estar fuera de foco. Esos momentos en los que nos sentimos como si fuéramos un globo de gas que navega a la deriva y que obedece a los caprichos del viento. Sin rumbo claro, sin horizonte fijo. Mi inconsciente recurre al recuerdo de esta película para buscar alguna explicación a lo que en ocasiones he sentido. Por un lado, no todo el tiempo se puede estar en la cima de la creatividad, de la euforia o viajar montado en la cola del cometa. De hecho, los silencios y las pausas son necesarias para que la música sea música y se pueda apreciar. Lo curioso es que para mí, cuando me siento fuera de foco, como lo ilustra Woody Allen, lo proyecto a través de cada poro de la piel, en mi trabajo, en mis relaciones personales, y se vuelve algo perceptible para el mundo entero. Tal cual. Es un hecho que en estos momentos de crisis de identidad no sabemos bien a bien hacia dónde apuntar el dedo para definir con exactitud cómo nos sentimos. Lo único que sabemos es que la vida se percibe como un lente desenfocado. Diría mi maestro de Tai Chi que lo anterior se debe a ese constante estar en el mundo horizontal y pensar en el pasado, en lo que hicimos, en lo que logramos, en lo que perdimos, en lo que dejamos. O bien es el resultado de dirigir la energía y la atención en el desear cosas que no tenemos, o en pensar que las que tenemos no son suficientes. Nuestra mente es la que está divagada, así que no estamos presentes nunca. ¿Te puedes identificar? Solo cuando te conectas con lo vertical, lo trascendente, cuando respiras, cuando te escuchas y contactas con tu ser interior, es que vives el momento, lo aceptas, y de ahí, solo desde ahí, podemos avanzar. Cuando discutes con la realidad, pierdes, pero solo el 100% de las veces, como diría Byron Katie. Esto no significa renunciar o desear un cambio de cualquier tipo en nuestra vida, simplemente es pararnos firmes sobre el terreno en el que nos encontramos hoy, reconocernos y ubicarnos con un globito dentro del mapa de nuestra vida. Al mismo tiempo, ser pacientes y buscar enfocar nuestra atención y energía en aquello que nos apasiona y nos hace vibrar. Con esto nos podremos dar cuenta que lo que se requiere para recuperar el foco y el sentido de plenitud no es algo que venga del exterior, no es algo que alguien nos pueda dar, ni la vida misma. Surge de ti y de mí, de aceptar que es normal sentirse fuera de foco de vez en cuando y que es algo transitorio. La pregunta clave para superar el momento es: ¿qué es lo que esta sensación incómoda me quiere enseñar? ¿Qué necesito hacer y hacia dónde me tengo que dirigir? Con esta perspectiva, las cosas poco a poco comenzarán a alinearse.

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7: Son las 3 con 29 minutos.
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0: Son las 3 con 32 minutos.
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0: Muchas gracias.
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0: ました。
1: Son las 4 con 47 minutos.
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0: muy buenos días. Destaca la UNAM que la Clínica contra el Tabaquismo consolidó su modelo de atención digital y a distancia, el cual registra una eficacia del 80%. Explicó que el tratamiento consta de 12 sesiones grupales de 60 minutos vía Zoom, reforzadas con asesoría continua de terapeutas a través de WhatsApp. Si usted está interesado, envíe un mensaje al número 5549-3468-99. La Comisión Nacional de Energía señaló que esta semana en la Ciudad de México y el Estado de México, el precio del gas se fijó en 19 pesos con 56 centavos por kilogramo para cilindros y en 10 pesos con 56 centavos por litro para tanques estacionarios. La protectora de bosques del Estado de México destacó que bajo la estrategia de restauración en los bosques de galería se han recuperado 17 kilómetros de cauces de ríos, de donde se han retirado más de 16 toneladas de residuos sólidos. Precisó que también se contempla la plantación de especies ribereñas como el ahuehuete y el sauce llorón. En información internacional, este domingo el Papa León XIV señaló que sigue con inquietud la persistencia y el recrudecimiento de la violencia en Tierra Santa, de la que últimamente también han sido víctimas muchos civiles en Cisjordania y Gaza. Llamó a que se retome la negociación de una solución política justa basada en la dignidad y la igualdad de derechos. Para Noticentro Informa, Alejandra Martínez Delgado. ¿Qué tal? Muy buenas tardes. Los incendios forestales arrasan Francia y España. Más de 250 mil personas han tenido que ser evacuadas solo este fin de semana. En Francia, el fuego deja ya 98 mil hectáreas destruidas en lo que es la peor crisis de este tipo en el país galo. En España, los incendios siguen activos en toda la zona de Madrid y en la provincia de Ávila. El gobierno español ha declarado la emergencia nacional por la situación en estas dos regiones. Y este domingo el Papa León XIV habló sobre este tema. A través de sus redes sociales manifestó su cercanía y solidaridad e invitó a todos a rezar por las personas afectadas y por la labor de los equipos de rescate. Vamos a otros asuntos. Peregrinos provenientes de Querétaro continúan llegando a la Basílica de Guadalupe en la Alcaldía Gustavo Amadero. Algunos señalan que recorrieron alrededor de 24 horas para poder llegar al recinto. Más de 80 mil fieles integran esta procesión. A través de sus redes sociales, la presidenta Claudia Sheinbaum informó que supervisó la obra de los nuevos pozos radiales que contribuirán a fortalecer el abastecimiento de agua para Acapulco Guerrero. Gracias por su cálido recibimiento, su confianza y su cariño. Ese amor es correspondido y nos motiva a seguir trabajando con más fuerza, añadió la mandataria. Para Noticentro Informa, Alejandra Martínez Delgado. ¿Qué tal? Muy buenas tardes. Este domingo la presidenta Claudia Sheinbaum confirmó la cancelación definitiva del proyecto de la presa La Parota en Guerrero, una de las obras de infraestructura más polémicas de esa entidad. En Acapulco señaló que su gobierno no promoverá un desarrollo que implique daños ambientales o afectaciones a las comunidades. La organización Apoyo a Migrantes Venezolanos agradeció a México y a los cuerpos de rescate que participaron en la búsqueda de víctimas tras el doble terremoto del 24 de junio en su país. En el Ángel de la Independencia guardaron un minuto de silencio por las víctimas y colocaron una manta simbólica con los colores de su bandera. Especialistas del Instituto Nacional de Antropología e Historia concluyeron un levantamiento altimétrico en el primer cuadro de la Ciudad de México para ubicar las estructuras de la zona arqueológica de Tenochtitlán. Los trabajos de campo se realizaron durante 10 meses y permitieron registrar grietas, inclinaciones y elevaciones del suelo en el arroyo vehicular y las colindancias de los edificios actuales, ya que estas anomalías e irregularidades estructurales suelen indicar los límites de los basamentos prehispánicos. Y en el mundo, la UNESCO incorporó al patrimonio mundial el Monte Olimpo de Grecia y las playas de Normandía en el norte de Francia. La decisión se tomó este domingo durante la Asamblea Anual del Organismo en Corea del Sur. La institución destacó el valor histórico y mitológico del Olimpo la montaña más alta de Grecia, mientras que, en el caso francés, se protegió la zona costera que conserva restos militares del desembarco aliado de 1944. Para Noticentro Informa, Alejandra Martínez Delgado. ¿Qué tal? Muy buenas tardes. Tome nota, la línea 3 del Cablebus reanudará sus operaciones este lunes 27 de julio, luego de concluir los trabajos correspondientes a su revisión anual obligatoria. El sistema de transporte eléctrico dio a conocer que ahora la siguiente fase de mantenimiento anual en la red inicia el lunes en la línea 2 de Constitución de 1917 a Santa Marta, que suspenderá su servicio al público. Este cierre se mantendrá hasta el domingo 9 de agosto. Desde Acapulco, Guerrero, la presidenta Claudia Sheinbaum afirmó que las mujeres no queremos ser más que los hombres, pero tampoco queremos ser menos, y destacó que la igualdad sustantiva ya está reconocida en la Constitución.
1: Todos esos derechos están en la Cartilla de Derechos de las Mujeres. Ya repartimos más de 25 millones de cartillas.
0: La Fiscalía General de la República aseguró 373.600 litros de hidrocarburo de procedencia ilícita en Allende, Nuevo León. En el sitio se incautaron 13 contenedores industriales de almacenamiento, un tractocamión, remolques y plantas de energía. Y en el mundo, fuerzas especiales de la policía de Alemania abatieron al presunto autor del atropello múltiple que causó la muerte de una persona y lesiones a cerca de una treintena durante la celebración del Día del Orgullo en Berlín. El hombre, identificado como Abdul, era un ciudadano alemán de 21 años de edad, quien abrió fuego cuando fue localizado por los uniformados. Para Noticentro Informa, Alejandra Martínez Delgado. ¿Qué tal? Muy buenas tardes. Ante estas vacaciones, la Profeco publicó un semáforo de seguridad para alertar sobre los riesgos de robo de datos al utilizar redes de Internet públicas en aeropuertos, hoteles y plazas comerciales. Clasifica en color verde a las redes oficiales que requieren contraseña, en amarillo aquellas conexiones abiertas sin contraseña y en rojo para redes duplicadas que redirigen la navegación para solicitar correos electrónicos y claves de acceso. Estudiantes del Politécnico Nacional desarrollaron un robot asistente diseñado para apoyar a personas con discapacidad motriz en las piernas. El prototipo cuenta con ruedas omnidireccionales que le permiten girar sobre su propio eje. El sistema, que opera mediante un mando de videojuegos, dispone de cámaras y sensores ultrasónicos que permiten monitorear todo el entorno en tiempo real desde un teléfono celular. Y en el mundo, la nave tripulada rusa Soyuz MS-28 regresó a la Tierra este domingo tras concluir una misión de 8 meses en la Estación Espacial Internacional. La cápsula de descenso, que transportaba a 2 cosmonautas rusos y a 1 astronauta estadounidense, tocó tierra en la estepa de Kazajistán. Y de nuestro almanaque, el 26 de julio es el Día Internacional de Conservación del Ecosistema de Manglares. Estas densas formaciones de árboles y arbustos leñosos prosperan en zonas como lagunas costeras, bahías y ensenadas y ayudan a controlar inundaciones. Para Noticentro Informa, Alejandra Martínez Delgado.
2: Muy buenas tardes, vamos con las noticias. La Iglesia Católica criticó el crecimiento de una cultura donde el éxito vale más que la verdad, tras la suspensión provisional del proceso de inscripciones en la Universidad Nacional Autónoma de México por presuntas trampas. A través de su editorial Desde la Fe, la arquidiócesis señaló que este caso refleja una sociedad que prioriza el rendimiento sobre la integridad y lamentó que en redes sociales se celebre la eficacia de burlar los controles. La presidenta Claudia Sheinbaum felicitó al ciclista Isaac del Toro tras obtener el 3er lugar en el Tour de France, convirtiéndose en el primer mexicano en subir al podio de esta competencia. En un mensaje publicado en sus redes sociales, destacó que este logro inspira a todo el país y reconoció el esfuerzo y dedicación del deportista. En la Ciudad de México, la alcaldía Benito Juárez reforzó la vigilancia en sus corredores comerciales y bancos en estas vacaciones de verano. El alcalde Luis Mendoza indicó que la vigilancia se mantiene las 24 horas y recomendó a la ciudadanía aplicar medidas preventivas como asegurar el hogar, evitar difundir planes de viaje en redes sociales y utilizar canales seguros para transacciones. En información internacional, el presidente argentino Javier Milei acusó al gobierno de Brasil de financiar una campaña contra Argentina desplegada en redes sociales durante el Mundial, horas después de que el Ministerio de Relaciones Exteriores brasileño llamara a consultas al embajador argentino. Para Noticentro informa Alicia Hernández.

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1: Son las 5 con 7 minutos.
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0: Son las 5 con 23 minutos.
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0: Son las 5:45.
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